0: Canto, tallo de sol nativa, lluvia limpia en mis manos, continente de espigas. Ahora, ya investida de verano y paloma, déjame que te nombre fundadora en la tierra, tierno lugar del hombre, pueblo de un solo pueblo, mitad de mí, guerrera del pan y el nacimiento. Déjame pronunciarte con un solo latido, brazos de pura atmósfera, cereal encendido, hoguera entre nosotros, camarada del limo, simple carne en el viento, piel del amor invicto. Tu pollera estrellada interrumpió la noche con un hijo sin límites, venido de tu trigo.
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Cuento para hombres solos. Se bebieron la sopa hasta el último ruido. David cargó su pipa. Juan se miró las manos. Andrés salió en silencio y Pedro avivó el fuego. Como todas las noches, la noche era olorosa. El río imperceptible destilaba el sonido. Lejos, la misma luna trepó los eucaliptos y el grillerío loco adormecía el ruido. David miraba el humo. Juan fatigaba un naipe. Andrés volvió en silencio. Pedro acomodó un leño. Como todas las noches, nadie hablaba con nadie. Lento el fuego, muy lento elaboraba el sueño. Un rumor infinito llegó desde los árboles. La casa quedó a oscuras. Había vuelto el viento.

La tierra estaba de antes, Señor. Iban los ríos como niños potentes ciñéndole el regazo, lamiéndole la tierna caparazón de greda con su campana líquida, sus sales planetarias. Iban los ríos solos subiéndose a los árboles, mojándoles la sombra, procreando los pájaros. Y la tierra era un ancho territorio, Señor, porque entonces la tierra no era buena ni mala, solamente camino, luna de la distancia, porque entonces la tierra no terminaba nunca y el pan era un velero de la espiga lejana. Pero el viento lo sabe, siembra su siembra un

magnánime. La desata de noche con los dedos del aire. Su tránsito caliente le deshace los límites. La libera de tantos oscuros propietarios. Yo sé, señor. Yo he visto la noche sobre el campo, su condición de estrella, su silencio pesado, y digo que no es cierto que puedan alquilarla, que le alambren el torso, que le vendan la espalda, porque la tierra entera pertenece a la noche, al universo entero, al sudor de la sala que mueve la fatiga campesina del mundo, la voluntad la briega como una enorme pala. Pertenece al que sabe celebrar la alegría de ver crecer las plantas, al cómplice del sol, al sembrador callado que pone la semilla como un semen dichoso y espera lentamente el milagro del agua. Porque sin esta frente, sin este duro brazo, sin el tiempo a destajo de gastarnos las manos, ¿quién dará testimonio de la vida en la tierra? ¿Quién ha de prepararnos la primavera, el vino, el fermento gredoso de donde viene el canto? Por eso yo pregunto, señor, ¿cuándo es el día? ¿A qué hora justamente vamos a rescatarla? ¿Qué hombres vendrán conmigo? ¿Qué canción cantaremos? ¿Qué flores sembraremos? ¿Dónde está la alambrada? Digo que este mensaje debe saberlo América, que no solo nosotros, que cada uno lo sepa, porque hay un continente de tierra sometida, gordos concesionarios, carbón comprometido. Hay zonas donde el hambre tutea la agonía y esclavitud de estaño y cobre de miseria. Hay trigo condenado a los precios siniestros, petróleo al que amenazan su primavera negra, naranjas exportadas con todo el sol a cuestas. Hay niños que no encuentran al hombre, caen antes, se van sonrisa abajo, muerte abajo, se pierden entre lo destituido que cae y se disgrega. Que no solo nosotros, que cada uno lo sepa. Golpeo esta guitarra elemental, América, hasta cavarle al medio un pozo de sonido, hasta ponerle adentro una zamba furiosa. Mi percusión de sangre, señor, este latido tan pariente del aire, tan sol, tan repartido entre una antigua música de azúcar en nosotros, para que desde el hombre continental subamos, almíbar solidario, familia amanecida, a empujar la esperanza pobrecita, mestiza, a desatar las manos de América nativa. La tierra estaba de antes, señor. Iban los ríos, luz con la lengua húmeda, iban árbol arriba a besar el tumulto donde empieza la vida. Por eso yo pregunto, señor, ¿cuándo es el día?

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10: Este es otro mensaje para la zona de Lagunas, a la señora Lorenza Cofré. Sus integrantes del grupo Parió la Choca la saludan por su cumpleaños y le avisan que el 13 de agosto viajan con el grupo Magna para tocar allá por la zona.

cuenta la leyenda que a una antigua hacienda de la Puna llegó un hombrecito. Como era siervo, iba a cumplir el turno de pongo, de sirviente en la gran residencia. Era pequeño, de cuerpo miserable, de ánimo débil, todo lamentable el pobrecito. El patrón apenas lo vio, no pudo contener la risa. A ver, le dijo, ¿eres gente u otra cosa? Humillado el pongo no le contestó. Por lo menos sabrás lavar ollas. Siquiera podrás manejar la escoba con esas manos que parece que no son nada. Llévate esta cochina.

huérfano de huérfano, hijo del viento, guairapamushka. De la luna debe ser el frío de sus ojos, el corazón pura tristeza, había dicho la mestiza cocinera. Al anochecer, cuando los siervos se reunían para rezar el Ave María en el corredor de la casa hacienda, el patrón solía humillarlo delante de la servidumbre. ¡Alza la oreja!, gritaba el patrón. ¡Alza la oreja ahora! ¡Vizcacha! ¡Vizcacha eres! Y como si la madre del punguito hubiera acunado en el vientre la figura modelante de la vizcacha, el pongo imitaba exactamente al animalito cuando permanece quieto como orando sobre la roca. Golpeándolo, no muy fuerte, el patrón derribaba al pongo y le decía: ¡Vete, pancita, vete! Y así, entre la risa de sus demás iguales, salía triste de la hacienda. Pero una tarde, a la hora del Ave María, cuando el patrón empezó a mirar al pongo con sus densos ojos, ese hombrecito habló muy claramente: ¡Padre mío, patroncito mío, dueño mío, tatito mío! Fíjate que he tenido un sueño que te he querido contar, pues. El patrón no quería oír lo que oía. ¿Un sueño? ¿Acaso los siervos de tierra sueñan? Sí, tatito, contestó el pongo. Habla si puedes, pues. Anoche soñé que los dos no habíamos muerto. Y así bien morido habíamos llegado al alero del tata Dios, ¿no? Este nos quedó mirando a los dos junto, profundo, que quizás hasta dónde llegó. Tú, como hombre rico y grande, le enfrentaste la mirada. Yo, humilde y sencillo, bajé los ojos, pues, por no saber cuánto valgo. Mirándote a ti, dijo: que traigan al ángel más hermoso de la creación y que traiga una copa de oro llena de miel. De inmediato apareció el angelito, tatacito, y te mielaron entero tu cuerpecito de pies a cabeza. Parecías un lucero brillando en el cielo. Así nomás tenía que ser, le dijo el patrón. Para mí siempre ha de ser lo mejor, pues. ¿Y a ti?, preguntó el hacendado. Tatito, cuando tú brillabas en el cielo, el tata Dios dijo: que de todos los ángeles venga el más desgreñado, el más ordinario, el de menos valer, y que traiga un barril lleno de mierda. Ahí nomás, tatacito, me mierdaron completito de pies a cabeza, pues. Así nomás tenía que ser, le dijo el patrón. El siervo de tierra, el huérfano de huérfano, eso nomás ha de merecer, pues. Continúa, o todo termina ahí. No, tatito. Después nuestro gran tata Dios volvió a mirarnos nuevamente, a ti, a mí, largo rato, con sus ojos que alcanzaban el cielo, juntando el día con la noche, y nos dijo: todo cuanto los ángeles podían hacer por ustedes ya está hecho. Ahora lameos lentamente el uno al otro por los siglos de los siglos. Amén. El ángel viejo rejuveneció a esa misma hora. Sus alas cobraron el color divino y su gran fuerza. Y nuestro tata Dios le ordenó.

La tierra estaba de antes, señor. Y la tierra era un ancho territorio. Porque entonces la tierra no era buena ni mala, solamente camino, luna de la distancia. Porque entonces la tierra no terminaba nunca, y el pan era un velero de la espiga lejana.

lo sabe, siembra su siembra unánime, lo desata de noche con los dedos del aire. Su tránsito caliente le deshace los límites y la libera de tantos oscuros propietarios. Y digo que no es cierto que puedan alquilarla.

Comenzamos, iniciamos Submarino Amarillo en La Cuyún y en Sin Dueño. Saludamos a los compañeros de Tupungato que nos están sintonizando allí en esa radio hermana comunitaria, y nosotros aquí en el barrio La Gloria, en Mendoza, estamos haciendo el submarino junto a Esteban Garay, que está en la operación técnica, y quien les habla, Pabla Ochoa. Te vamos a estar acompañando juntes por dos horitas o algo así de musiquita en La Cuyún y en Sin Dueño. Hoy un viaje particular, costó este viaje, ¿eh? Estaba con las maletas, le digo, metiendo discos por todos lados, y usted diciéndome: Esteban, mirá que ya largamos, mirá que ya largamos, mirá que ya salimos. Y metí lo que pude, ¿viste? Cuando una va apretando la valija y te queda como que no te cierra. Bueno, fue más o menos así este submarino, y está bien que suceda. Ahí metí algunos artistas amigues, también algunos que no se escucha tanto en la radio, en nuestras radios y en las radios masivas, imagínate. Entonces, esta es un poco la idea de este viajecito. Vamos a iniciar con un cantautor de la provincia de Buenos Aires, del distrito de Merlo, vecino de Moreno, porque está ahí nomás, pero otro departamento de nuestra lógica mendocina sería Pablo Merletti, este artista que va a darle inicio a este submarino con su canción Montonero.

Hermosa canción de Pablo Merletti y Montonero que le da inicio a ese submarino. Ahora vamos a seguir compartiendo en esta línea roja rojita a Manuel García, este cantautor chileno, de su disco Pánico del año 2005. Rescatamos una canción que luego haría una reversión junto a Silvio Rodríguez, pero aquí escuchamos la versión del 2005 del disco Pánico, El Viejo Comunista.

Qué linda canción de Manuel García, el viejo comunista. Le mando un fuerte abrazo desde la memoria a esos viejos comunistas amigos que siempre están con su humor y su humito de su pipa que se desprende de esos pensamientos rojos rojitos. Tenemos muchos aquí en Mendoza y yo extraño mucho a un viejo amigo que ya no está en este plano físico, que es justamente Jorge Lascalea. Washington se enojaba cuando le decíamos que su segundo nombre estaba muy relacionado al día de su cumpleaños. Imagine qué día cumplía este comunista, el 4 de julio. Una carga muy pesada para Jorge. ¿Te imaginas Chispita con una fecha así? Se muere. Pero no, Chispita no le pasa eso. Le mandamos también un fuerte abrazo a nuestro compañero Enrique, un viejo y joven comunista. Ahora vamos a escuchar a Amapola desde Chile. Le regalo esta canción a mi compa de la vida, a Nati, y a ustedes que están sintonizando desde Tupungato y aquí en el Gran Mendoza. Amapola, me perdí.

Qué lindo escuchar ahí a Amapola. Estamos en este viaje. Recuerdo mucho cuando nos fuimos a Buenos Aires con la Nati, justamente a ver a Amapola. Y se me vino esa nochecita de marzo allí en Buenos Aires, viendo desde el piso sentadites a Amapola. Tremenda cantante que estamos compartiendo aquí en este submarino. Ahora llega también desde Chile la Camila, que tiene el apellido del lugar donde yo nací, Moreno. Camila Moreno, antes que...

Qué lindo escuchar a la Camila, Camila Moreno, desde Chile. Y ahora nos vamos a Mendoza. Aquí descubrí muchas cantantes y muchos compañeros que tienen en la palabra mucha corporalidad. Muchas veces mi compa de la vida me dice: yo no escucho tanto la música, sino la letra. Y en esos músicos, un día, en la Terre, conocí justamente a Fran Figueroa, que es cantante de Spaghetti Western, una de las cantantes de Spaghetti Western, pero que también es solista. Vamos a escuchar y vamos a compartir... Gracias por el vaso de agua, Esteban Garay. Vamos a compartir justamente una cancioncita de Francisca Figueroa para los compas que nos están escuchando allí de Tupungato. ¿Estará Ismael Jalil escuchando? Le mandamos un abrazo si lo está haciendo. Nos puede mandar mensajes al 261-2161-570 o a la radio allí de Sin Dueño que nos están sintonizando, o aquí en la 89.3. Pero te vamos a compartir, Ismael, Germán, Nina, esta canción de Fran Figueroa, de La Ciudad.

linda canción de Francisca Figueroa me hace acordar mucho a ese rock progresivo que a usted le gusta, Esteban Garay. Así que espero que le esté disfrutando de la ciudad. Ahora nos vamos con un compa uruguayo que nos visitó hace tiempo aquí en la radio y en la provincia hace poquito, Mochi, que nos hace un folclorito. Me parece que nos viene bien un folclorito aquí en Mendoza, y en el Gran Mendoza, y allí en Tupungato, donde nos están sintonizando. Este es Submarino, Mochi, folclorito pa' la trinchera.

Qué linda canción, que cuenta un poco el espíritu de este programa, Esteban. Esos músicos independientes que a veces nadie conoce, o muchos conocemos, pero del boca en boca, ¿no? Y de poner el cuerpo justamente a la canción, tan necesario en estos tiempos. Ahí estábamos con este folclorito para la trinchera. Y ahora vamos con algunos conocidos de la radio, con Nahuel Jofré y Facundo Merelo, que nos hacen el romance de la paloma y el olivo. La regalamos a quienes nos están escuchando ahora en este instante, y para quienes nos van a escuchar justamente en la repetición del Submarino Amarillo a la medianoche. Cuando te lo perdés, podés escucharlo a la medianoche. Nahuel Jofré, Facundo Merelo, Romance de la paloma y el olivo.

Qué bonito lo que nos regalan Adolfo Freire y Facundo Merelo, este romance de la paloma y el olivo, cancioncita a pura cepa, diría mi compañero Juan Pablo. Estamos en este ratito, por lo menos. Ahora vamos a Alejandro Sicardi, amigo de las radios comunitarias, ha hecho la cortina del programa de la mañana que tenemos muchas radios comunitarias en común, que es Entre Mate y Mate. Estoy hablando de Alejandro Sicardi, que nos va a dar un poco de alcohol, Esteban. Sé que usted lo estaba esperando. Alcohol, Alejandro Sicardi.

linda canción. Está buscando nuevos rumbos, me decía Esteban, cuando escuchábamos a Alejandro Sicardi. Sí, porque incluso Juan Bulba en algún momento, cuando salió la cortina entre Mate y Mate, dijo, me sorprendió, porque yo esperaba de Alejandro algo más folclórico, más cuyano, y de repente está explorando por otros lados. Y aquí se nota también que busca por otros lados. Bien, aplaudimos que eso suceda. Y si la está pasando bonito, está todo bien. Aquí estamos en el Submarino Amarillo. Mándenos mensajes si están allá en Tupungato escuchando justamente el Submarino al 261-2161-570. ¿Qué te está pasando con el programa? Si estás conectando con la música que estamos pasando. Artistas quizás que no son tan frecuentes en las radios masivas y a veces tampoco tanto en nuestras radios, pero aquí están. Ahora vamos a irnos a otra rama, vamos a escuchar a Woz, artista que se escucha de a poco, que se mete por la ventana del baño en algunos medios, y aquí junto a Ricardo Mollo, que acompaña justamente a estas nuevas generaciones haciendo Culpa. Woz y Mollo, Culpa.

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0: Qué lindo escuchar a Moyo ahí con los samples y esa guitarra bien abigarrada acompañando a vos en esta canción llamada Culpa. Ahora llega alguien que me gusta mucho, que mi compa ya se atrevió a decir: te gusta tanto pero no fuiste a verlo cuando estuvo en Mendoza. Claro, es Willy Bronca. Voy a estar más atenta, no fui porque habían cosas y pasaban cosas, pero todo tiene que ver con todo, así que llega ahora Willy Bronca, Quejas.
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0: 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Quédate con tu jefa, yo no lo necesito. 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
1: No defiendo a los jubilados, ¿cómo no lo voy a defender? Si nosotros tenemos que ser muy cagones para no defender a los jubilados, ¿me entendés?
2: Me gusta mucho Willy Bronca. Le vamos a hacer un programito y vamos a tratar de conectarlo a Willy para que hable con nosotras y podamos conocer un poquito más a este pibis que tiene una amplia lectura de lo que está ocurriendo y reacción, porque de toque te graba algo y saca una canción o algún video en sus redes sociales cantando en vivo a la mañanita con la guitarra o con la percu, alguito. Así que Willy Bronca, notalo, interesante. Ahora nos vamos a una cantante que le gusta mucho a Esteban Garay. Buscábamos su primer disco, no lo encontramos, lo borró de las redes, Esteban. Quizás no quiere saber nada con eso. A veces pasa, ¿no? Que te enojas con algún trabajo y lo tratás de hacer desaparecer un poquito, por lo menos. Después se aparece siempre porque alguien lo compró o alguien lo tiene y eso siempre va a estar ahí. Juana Molina, vamos a escuchar canción elegida por Esteban Garay, quienes compartimos a la gente de Tupungato y aquí del Gran Mendoza, el desconfiado Juana Molina.

Qué lindo escuchar ahí a la Juana Molina, hija de Eduardo Molina, que escuchábamos hace días atrás. Una musiquera, artista independiente, que queríamos justamente escuchar en este submarino. Ahora llega el responsable de que Gabo Ferro en algún momento volviera a la música, porque hacía mucho tiempo había dejado de tocar en Pork, una banda new metal, se había metido a estudiar en la UBA, un poco de historia, y un día se encuentra con Ariel Mínima y le dice: veniste a casa y grabamos algo. ¿Cómo que grabamos algo? Hay que ir a un estudio. No, en casa, con la compu. Y ahí descubrió un mundo nuevo Gabo Ferro y volvió a hacer cositas con la música, porque algo había cambiado. Ya no había que ir a una sala de ensayo o a un estudio de grabación, sino que podías grabar en tu propia casa, Esteban. Estamos hablando del año 2003, 2002, 2001, cambios que se iban generando en no

estar el minimal, esa influencia del rock de los 70, ese rock argentino que justamente Ariel Minimal tiene como referencia cada vez que se sienta con su guitarra a componer alguito. Hablábamos de Gabo Ferro, bueno, llega Gabo Ferro y una canción que a mí me gusta mucho y que se las quiero regalar, El Ojo del Cazador. Sintonizá la radio, agarrate un matecito y escuchá esta hermosa canción de Gabo Ferro, El Ojo del Cazador.

Qué bonita canción, se la regalamos a Germán y a la Nina, que deben estar ahí escuchando Sin Dueño. Imagino, quizás no. Ahora vamos a escuchar a otro amigo de Gabo, que es Lisandro Aristimuño, que hizo una cancioncita con Mendoza, con alguien que conoció aquí en Mendoza, en una poesía muy bonita. Le va a gustar a usted, Esteban. La escuchamos alguna vez, pero aquí aparece de nuevo Lisandro Aristimuño. Me hice cargo de tu luz.

bonita canción, ya la estoy pasando muy bonito. Ahora voy a pedirle un mate, Esteban. Me voy a ir al otro lado del estudio, aunque sea unos segunditos, para compartir. Porque se viene una canción de Sofía Viola, también amiga de la casa. La visitamos cuando estuvo aquí en Mendoza. Hablamos de sus inicios, cuando estaba en la TV pública, en el programa Medios Locos, se hacía de la hija de Perón y tocaba la trompeta. Yo me lo imagino a Germán, pero siendo el hijo del perdón, más que el hijo de Perón, con sus instrumentos tocando ahí y la Nina leyendo alguito. Guiño para los compas de allí, de Tupungato, y saludos desde la Cuyún. Sofía Viola llega con Alma Gitana.

Y muchos somos almas de viento. Ahí escuchábamos a Sofía Viola. ¡Qué bonito! ¡Qué bonita esta tarde que estamos compartiendo, esta medianoche, según la escuches

El submarino, porque la repetición es a la medianoche de este submarino amarillo. Si sintonizaste hace un ratito, es un submarino en donde viajamos sin saber que viajábamos, metimos cosas en la valija y están saliendo, ¿no? Porque no la pudimos cerrar con Esteban. Entonces estamos como viajando por este océano de musiquita, pero medias desorientadas, oyendo para todos lados. Metimos lo que había que meter, Esteban. ¿Viste cuando te vas de viaje y pones como 5 pantalones pero usas 2? Bueno, más o menos así es el viaje de hoy. Pero aquí estamos, y ahora llega desde Chile, Chinoy, una canción muy bonita que también la compartimos. Casi la mayoría de estas canciones son muy bellas para escucharlas y para la compartida que estamos teniendo aquí en este submarino. Chinoy, Camila Sencilla.

Qué bonita melodía de Chinoy, esta Camila Sencilla. Ahora nos vamos a Moreno, a mi tierra, al Rastrillo, ya que hablamos de tierra. Esta banda que tiene el nombre del Rastrillo porque era justamente el pie de micrófono, Esteban, que usaban cuando ensayaban, ¿no? Entonces lo ataban en un pie de rastrillo. En mi caso particular, cuando ensayaban lo de mi abuela Cristina, agarrábamos las estructuras de los ventiladores, ¿vio? Que se quedaban sin la parte de las aletas y le atábamos ahí con cintas los micrófonos y era un manso pie. Claro, nos daba un poquito de vergüenza llevarlo a los lugares que tocábamos. Entonces pedíamos a les amigues que sí tenían un poquito de moneda para pagar el pie de micrófono. Pero alguna vez tocábamos con esos pies. Algunos eran bastante complejos de trasladarlos. Había que tocar, Esteban. Eran tiempos de ajustes y de neoliberalismo casi como los actuales, pero más analógicos. Ahora escuchamos al Rastrillo de un disco en conjunto con otros artistas, producido por la UMI, la Unión de Músicos Independientes. El Rastrillo nos dice Diamante del Sur.

Y me sentí un poquito en Moreno. Saludos al rastrillo, a la gente amiga, que se le extraña un poquito. Le amo, yo también, Nati, le amo mucho. Y ahora, suena el teléfono, lo cortamos, llamada desconocida. En la tarde de la Cuyun, estas cosas pasan. Pero también en la tarde de Sin Dueño, porque estamos saliendo en Tupungato. Llega un disco de tres artistas, de Flopa, de Mansa y de Minimal, que lo estábamos escuchando hace un ratito, de este proyecto en común que se llamó Flopa, Mansa y Minimal. Escuchamos Dejadez.

¡Qué bonito! Y estoy compartiendo mucha música y Esteban se copó y me metió algo más en la valija. Si ya estábamos en dificultades, hay que apretar para que entre Esteban. Igual ya estamos viajando. En realidad el problema va a ser cuando tengamos que llegar y descargar la maleta. Maleta llena de discos, de musiquita, y aquí llega un artista de Mendoza, porque el que va a venir después de él lo hizo a Esteban mover en su cabeza los recuerdos, y él fue a ver a Ludovico Sanitini, que es más conocido Puar, ¿no? Este artista de aquí de Mendoza, artista plástico, que su disco Lock de la Pelea fue producido por Daniel Melero. Y justamente Esteban me propuso una canción que a mí me gusta mucho, de un artista que podría entrar tranquilamente en esta tarde de Under, ¿no? Porque es tanguito. Y vamos a escuchar de Puar su versión particular de Amor de Primavera. Recomendamos a este artista, que tiene justamente mansas canciones, que apareció de golpe en las redes con Flor Roja, su nuevo trabajo en aquel momento, grabó su disco en Mendoza, en Buenos Aires, Dinamarca. Esteban tiene muchos recuerdos, me lo estaba contando fuera de micrófono, pero estoy hablando mucho, así que mejor escuchamos a Puar, Amor de Primavera.

Nati ayer cuando estaba cantando, ella vendrá, me dijo, todo el mundo canta esa canción, pero vos te pones con la guitarra y la cantás. Y pasa lo mismo con esta canción, Esteban, así que imagino la carita de Nati como otra vez Amor de Primavera, pero en este caso por Puar, que estábamos disfrutando, que usted lo conoció en un recital de Daniel Melero, aquí en Mendoza, me contaba Esteban Garay. Y hablando de Daniel, casi un amigo de la casa, Melingo, Melero, ah, viste cómo te agarré, porque me miraste como diciendo, ¿qué estás diciendo? Escuchamos Trátame Suavemente, hermosa canción del disco Piano, canción que Soda Stereo grabó en su versión del disco, de su primer disco, o segundo disco fue, su segundo disco. Aquí escuchamos la versión de su propia canción, a Daniel Melero haciendo Trátame Suavemente.

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1: Qué linda canción. Y qué linda versión que estamos escuchando de Daniel Melero de Trátame Suavemente. Canción que se le había pedido Virus, pero que dijo no. Se la doy a mis amigues que querían que sea parte de la banda, pero Daniel dijo, ¿pa' qué? Si así suenan bien entre los tres. Y algún otro invitado. Así que no fue parte. Sí, Richard Coleman, de Los Siete Delfines, que acompañaba bastante en esos primeros años a la banda de Soda Stereo. Bueno, cositas de la música. Ahora llega alguien que conocimos como la voz de Tanguito en Tango Feroz, que es Ulises Butrón con su banda La Guardia del Fuego. Yo descubrí esta banda, Esteban, cuando estuvo el boom de la película de Tango Feroz, y entonces iban a los lugares bailables a tocar las bandas. Y en este caso era presentado como la banda de Tango Feroz, ¿no? Y aparecían cantando las canciones de esa película. Pero Ulises aprovechó y metió dos o tres de su banda. Luego, en la sede de Musimundo, allí en Buenos Aires, había una góndola de discos baratos, Esteban. Entonces yo iba con mis pocas monedas y trataba de elegir. Ahí compré alguno de Celeste Carballo, alguno de Pedro Aznar. Y de repente apareció La Guardia del Fuego. Y dije, yo quiero ese disco. Porque los había visto en el viejo Acero Disco, un lugar que había en Moreno, donde fue también a tocar Fabiana Cantilo en su momento de esplendor y también de mucho olvido por parte de Fabiana Cantilo, la prima de Patricia Bullrich. Pero lo cierto es que me gustó mucho esta banda y compré después La Guardia del Fuego 4, ¿no? Porque ya una buscaba más y más y más. Bueno, de ese disco hay una muy bonita versión que hizo Gabo Ferro y Lisandro Aristimuño de esta canción que vamos a escuchar. Hoy nos vamos a dar el gusto de escuchar a Ulises Butrón. Lo extrañamos, tenemos ganas de escuchar esta hermosa canción. Se la regalamos a ustedes que también están sintonizando La Cuyuni, La Sin Dueño. Por piedad, La Guardia del Fuego.

Qué bonito escuchar esto y recordar. La música me lleva a varios lugares. Por ejemplo, ayer Maite, hablando por videollamada, mi peque, ya no tan peque, ¿no? Porque está teniendo justamente su primer trabajo, el estudio en la universidad, su momento para su privacidad. Y bueno, hace algún hueco para mí ahí. Entonces, hablando un ratito, hacíamos un recuento de nuestro recorrido en conjunto y recordaba la primera vez que le propuse hacerse la rata en la escuela. Sí, sé que no se debe, pero se lo propuse. Y entonces nos hacíamos la rata de su mamá. Su mamá era la que no sabía que nosotros nos estábamos haciendo la rata, digamos, ¿no? Como que era ir al cine, ir a aprovechar el momento de ir al cine a ver una peli. Viste que después de las 12 sale más barata, Esteban, la entrada, por lo menos los miércoles, los días de semana. Entonces aprovechamos ese momento para irnos a ver una peli. Y la Maita recordó que antes le dije, pero antes acompáñame a hacer una entrevista. Y era esta gente, a Esposa en Mother, que a la noche se presentaban. Entonces aprovechaba yo para agarrarlos en el Teatro Leopoldo Marechal y hacer una entrevista. Esposa en Mother, una banda morenense que después se hizo más de Buenos Aires, tenía un sonido muy particular que era casi al mismo tiempo de Arbolito, mezclar el rock y el folclore. Y aquí le vamos a traer una muy bella canción, espero que la disfruten. Spurs and Mother haciendo La Vena del Tiempo, canción que la disfrutamos aquí en el Submarino Amarillo.

Qué bonito estar escuchando este submarino, escuchando a Spuzzle Mover y escuchar al zorrito que está cantando ahí en esta banda tan bonita. Entonces me dio ganas de escuchar una canción que descubrí un día en la Feria de las Colectividades, en la Plaza Mariano Moreno, allí en Moreno frente a la Municipalidad de Moreno, donde Daniel Campanari, cantante del Rastrillo, junto al zorrito, hacían esta canción. Canción que voy a compartir, que me gusta mucho, unas coplas del Rastrillo y el zorrito. La empezamos a escuchar y disfrutar en este submarino amarillo de la Cuyún y de Sin Dueño los martes y viernes.

bonita canción. Recuerdo que me hizo emocionar mucho cuando la escuché por primera vez. Desapareció todo lo que me rodeaba, menos el olor a la comida que estaba saliendo de diferentes provincias ahí en la Plaza Mariano Moreno, allí en Moreno. Pero me hicieron emocionar el zorrito de Daniel con esta canción. Ahora entramos en la recta final. Llega Palo Pandolfo con su banda Los Visitantes y nos regalan esta muy bella canción que me gusta mucho, que no la solemos escuchar tan seguido y creo que no la hemos traído en el submarino, capaz que me confunda, que es El Ente, canción que alguna vez conocí cuando Palo Pandolfo subió en un recital de Andrés Calamaro en épocas de Alta Sociedad y cantaron juntos esta canción. Aquí escuchamos la versión de Palo Pandolfo junto a Sus Visitantes, El Ente.

Qué linda canción del Palo Pandolfo. Y nos vamos con una canción del Palo. Espero que hayan disfrutado este submarino aquí en La Cuyún y allí en Sin Dueño, en Tupungato. Escuchá la repetición si te la perdiste en La Cuyún, en la 89.3 a la medianoche de este programita del día de hoy. Y ahora nos vamos con el Palo. Sí, con Palo Pandolfo, pero con su primera banda, Don Cornelio y La Zona, siendo un clásico, porque esta canción está asociada a Palo Pandolfo, porque después la siguió tocando en sus diferentes bandas y también en su faceta solista. Escuchamos para darle cierre a este programa. ¿La pasó bonito, Esteban Garay? Sí, me dice Esteban. Sí, se dio el gusto de algunas canciones y eso me pone contenta. Nos vamos con Don Cornelio y La Zona, última canción que le da cierre a esta tarde de submarino. Espero que la hayan disfrutado como la disfrutamos nosotros. Cenizas y Diamantes, Don Cornelio y La Zona.

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el hombre de la G. ¿Cómo resiste el Zoilo Guaquinchay sobre el silencio inmóvil de la piedra? Dándole al socavón, dándose y dando un golpe a la tiniebla y otro afuera. Un combo aquí porque no tengo madre, y otro por si cavando la tuviera, dándole, dando con paciencia oscura la ternura hembra de la tierra. 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Se redime en la loja cuando puede, y en la macha feroz llora su grito. A vacilantes pasos de baguala viene el día de pago tropezando, a manotones con su propio incendio, náufrago para siempre en su naufragio. Bebe su situación, come y no come, esconde el hambre antigua en un sancocho, moja la soledad en los boliches, y ella lo espera atrás del trago pobre. Acodada en su sombra cavilosa, teje su telaraña en los rincones, hasta que el Zoilo Guaquinchay se entrega, y entonces se lo lleva a empujones. En la raída euforia de la noche le amontonan la sombra las estrellas, eructa como un dios hacia el olvido y queda tambaleando en la insolencia. Así que agonizando, Guaquinchay, con que echándole ají a todas las penas, noviando con la muerte, has olvidado que la muerte se acuesta con cualquiera. De un modo muy nocturno el Zoilo sabe que hay que matar al hambre, despenarlo, que un cuchillo de ají y otro de furia pueden remotamente arrinconarlo, y entonces con un pan de trigo joven y un día cereal y un vino largo darle de frente donde más nos duele y no engañarlo más con el picante. De una manera oscura el Zoilo piensa que se puede poder, que acaso pueda liberar el ají de sus verdugos y devolverlo júbilo a la mesa. Por eso es que resiste allá debajo del ataúd minero de la piedra, porque puede que sí, que esté pudiendo, porque puede poder, puede que pueda rescatar del ají su fiesta pura y abrirle un socavón a las tinieblas.

Uyum, clima del júbilo, almíbar necesaria, tu corazón, nosotros, habita el verde y canta desde un ancestro añoso, acústico, nativo, mi país, donde estalla la tonada del agua. 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

Mi abuelo lagunero le sucedió a la tierra. Su relámpago tuvo la dimensión del sonda. 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

astillas de sus horas nos salpican los ojos. Cuando el verano vuelve del sol, cuando los árboles gozan su crecimiento, sonríen desde el brote y añosamente extienden su brújula de pájaros. 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

En el oeste duerme la fundación del riego. 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

Las penas que yo nombro son las del criollo. Un ser de ánimo puro, noble y honroso, que solo se encarama a un plato sincero, dando fe de las manos.

La receta que guarda un legado antiguo se yergue con desprecio sobre el olvido. Y urgente llama a las manos de sangre nueva a formar un

el barco. Hace siglos, lunas, soles, que el país va navegando. Látigos de dura historia, montoneras de hambre y años. Hace mucho, el tiempo es hombre. Que la patria va en un barco hacia su puerto de paz, navegando. Tanto andar por estas aguas, tantas veces el naufragio, tan castigada la brújula, tanto patria, hermanos, tanto, que de surcar intemperie siglos, soles, lunas, años, el país que nos contiene, digamos, se ha vuelto barco. Gaviota de los trigales, se ha vuelto barco. Suburbio donde esperamos, se ha vuelto barco. Tierra ajena y sudor nuestro navegando. Ahora más bien, juntemos amor, mientras comenzamos a decirnos tiernamente que vamos, que todos vamos navegando el mismo barco, sin islas, sin otro puerto, sin más capitán que el canto, vamos navegando todos el mismo barco. Hay que admitirlo, es un hecho largamente elaborado, un modo de muchos sueños y una esperanza admirante. ¿No es hermoso que pensemos a la patria navegando? ¿No es bello saber que todos vamos en el mismo barco? Políticos, presidentes, honorables ciudadanos, sobre la flor de los vientos, la patria se ha vuelto barco. Yo me conozco el oficio y la guitarra es un mago. Quien haya perdido el rumbo saldrá con ella a buscarlo. Y esta guitarra que toco, pajarera del paisaje, cuando dice lo que dice, no hay que andar adivinando. Guitarra, como en la patria navegante que cantamos, sobre la flor de los vientos, un aroma vuelto barco. ¿Y no te duele, guitarra, la madera en la garganta como a mí me está doliendo la campana de la sangre? 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Siglos, lunas, días ciegos navegando, y mientras ellos te beben, abajo vamos remando, remando, vamos remando, nosotros vamos remando mientras tanto. 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Y con este mismo oficio de unidad que remamos, poner las cosas en orden, limpiar el viento, limpiarnos de los que vienen arriba, traficando, conspirando, y entonces, ¡proa los sueños! ¡América está esperando!

un imperio de crepúsculos inmolado en las hechuras, por la cresta de la noche lleva la Matilde Luna. Ceñido modo de madre su piel de tarde madura, caderas de ansiosos barcos navegan en su hermosura. De lejos la ata la danza, lazo de médula oscura, y la arrastra sombra abajo moliéndole la dulzura. Siempre la pudo la noche siempre la empuja. Sobrevive la semana fregando sus fechas duras, hasta que el sábado suelta calendarios de locura. Entonces el ritmo cae a su índole de fruta y a sorbos de astral cadencia a su espalda bebe la música. Ojos de negro horizonte la Matilde con la luna. Un diablo de zumo negro le pone la boca de uva. Entró la Matilde Luna sinceramente nocturna, y el aire de su pollera alzó las voces en celo. La cueca estaba quemando bodegones de fatiga, cañaverales de ritmo, polvaredas de pañuelos. Quedó tirante el instinto, el sexo se volvió arquero, las miradas de los hombres la atravesaron de miedo. Entró pisándose el paso por el filo del aliento, cercada de luz y rostros, invadida por los gestos. La noche que la traía se le acurrucó en el pelo y respirada de ganas cayó a la pulpa del vértigo. Vino a buscarse en los otros para ver si la encontraban, y halló detrás de un pañuelo los ojos que la buscaban. Vueltas que tiene la vuelta, remolinos, llamaradas, aldabón de limpia música, su risa aprendida al agua. Tiembla arriba la alegría, el baile levanta espadas, las locas manos del ritmo despedazan las guitarras. Arde la noche en el medio, los muslos prenden su fragua, rojo de girar el polvo incendia la madrugada. Los gritos cortan la vuelta, tamaños de luz tajadas, coplas de gigante júbilo se empinan en las gargantas. La Matilde va encontrándose cuando una ráfaga de ansias la olvida profundamente en la furia de la danza. Abajo tiembla la tierra, atrás un rumor caliente, un fuego ají la transpira, un gusto de sal la muerde, ya no se oye ni vivir, naufraga en su cuerpo, cede, al fondo de los latidos un río de sangre hierve, un pálpito desmedido la recorre y se la bebe con una sed milenaria que la quema y la enloquece. Su cuerpo, racimo vivo, se deshace entre la hierba, su flor derramada estalla salpicando las estrellas. Abismos su piel, abismos, precipicios y cavernas la acaban con el misterio que la funda y la penetra. Lejos, un grito espacial, los sonidos se la llevan, un tañido colmenar la separa de la tierra. Ahora se llama universo, limo, jugo, primavera, humedad, luz, contenido, polen, salmo de la greda, se llama sangre desnuda, sustancia, hueso, madera, Matilde Luna, canción, se llama como la tierra, boca, raíz seminal, brotecito, especie entera. Entre los dedos del día la rueca solar comienza, amanecida de origen, va la Matilde de vuelta.

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0: Cuando yo era chango pez, yucaya de 10, 11 años, habíamos dejado bueyes en el campo y todas las mañanas yo iba a hacerles beber agua al riachuelo. Un día me asusté, pez. Por ahí donde yo estaba, música escuché. Sonando estaban trompetas con más conjunto, pez. Mismo charanguito estaba ahí tocando. Asustado estaba, pez. Seguramente borracho están viniendo y tocando, me dije. Trastornado me di una vuelta por la lomita, pero no vi nada, solo música. En aquel tiempo no sabía tocar nada y no entendía esas cosas. A mi modo de pensar de ahora, sin miedo me iría al río a arrancar canciones pa' mi charanguito.
1: Un imperio de crepúsculos inmolado en las hechuras, por la cresta de la noche lleva la Matilde Luna. Ceñido modo de madre su piel de tarde madura, caderas de ansiosos barcos navegan en su hermosura. De lejos la ata la danza, lazo de médula oscura, y la arrastra sombra abajo moliéndole la dulzura. Siempre la pudo la noche siempre la empuja. Sobrevive la semana fregando sus fechas duras, hasta que el sábado suelta calendarios de locura. Entonces el ritmo cae a su índole de fruta y a sorbos de astral cadencia su espalda bebe la música. Ojos de negro horizonte la Matilde con la luna. Un diablo de zumo negro le pone la boca de uva. Entró la Matilde Luna, sinceramente nocturna, y el aire de su pollera alzó las voces en celo. La cueca estaba quemando bodegones de fatiga, cañaverales de ritmo, polvaredas de pañuelos. Quedó tirante el instinto, el sexo se volvió arquero, las miradas de los hombres la atravesaron de miedo. Entró pisándose el paso por el filo del aliento, cercada de luz y rostros, invadida por los gestos. La noche que la traía se le acurrucó en el pelo y respirada de ganas cayó a la pulpa del vértigo. Vino a buscarse en los otros para ver si la encontraban y halló detrás de un pañuelo los ojos que la buscaban. Vueltas que tiene la vuelta, remolinos, llamaradas, aldabón de limpia música, su risa aprendida al agua. Tiembla arriba la alegría, el baile levanta espadas, las locas manos del ritmo despedazan las guitarras, arde la noche en el medio, los muslos prenden su fragua, rojo de girar el polvo incendia la madrugada, los gritos cortan la vuelta, tamaños de luz tajadas, coplas de gigante júbilo se empinan en las gargantas. La Matilde va encontrándose cuando una ráfaga de ansias la olvida profundamente en la furia de la danza. Abajo tiembla la tierra, atrás un rumor caliente, un fuego ají la transpira, un gusto de sal la muerde, ya no se oye ni vivir, naufraga en su cuerpo, cede, al fondo de los latidos un río de sangre hierve, un pálpito desmedido la recorre y se la bebe con una sed milenaria que la quema y la enloquece. Su cuerpo, racimo vivo, se deshace entre la hierba, su flor derramada estalla salpicando las estrellas. Abismos su piel, abismos, precipicios y cavernas la acaban con el misterio que la funda y la penetra. Lejos, un grito espacial, los sonidos se la llevan, un tañido colmenar la separa de la tierra. Ahora se llama universo, limo, jugo, primavera, humedad, luz, contenido, polen, salmo de la greda, se llama sangre desnuda, sustancia, hueso, madera, Matilde Luna, canción, se llama como la tierra, boca, raíz seminal, brotecito, especie entera. Entre los dedos del día la rueca solar comienza, amanecida de origen, va la Matilde de vuelta.

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0: Allá se va la primera para Juancito Sosa y Luisito Villegas.
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0: Diez veces más saludo a las fuerzas de la madre tierra, en su abuela, en su abuelo. Diez veces más saludo a las fuerzas del agua, abuela agua, abuelo agua. Diez veces más saludo a la fuerza del fuego, fuego abuelo, fuego abuela. Diez veces más saludo a las fuerzas del viento, viento abuelo, viento abuela. 10 veces más saludo a todos los hermanos y a toda la gente. Mi nombre es Rancalé, Yanquinao es mi origen ancestral, el Malargüe es mi origen territorial. Démonos una pequeña palabra azul. Somos las cuatro fuerzas. La biodiversidad es la vida. Hermanas, hermanos, a levantarse, a despertar, a recordar. El tiempo es ahora.
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Oh, vamos a hacer ahora, muévete. Puede hacer que en nuestra vida nosotros veamos eliminar, eliminada, por lo menos comenzar el proceso de eliminación de esa enfermedad del espíritu que se llama racismo.

Filizarri. Y un servidor de la hermana República de Panamá, Rubén Blaze. Muchas gracias por su apoyo. Con cuidado, con cuidado, con cuidado cuando vayan a la casa. Y muchas gracias por su apoyo. A nombre de Sondo Solar y el mío personalmente, muchas gracias. Cámara, cámara, anda, muévete, cámara. Muchas gracias.

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Me invitó para un bailongo en el pueblo de las ranas, las principales bacanas de toda la población. 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
8: Hola Argentina, muy buen día, ¿cómo están? Les damos la bienvenida a esta producción informativa nacional de Farco, el Foro Argentino de Radios Comunitarias. Estamos aquí en nuestro centro de producción en la ciudad de Rosario y ya estamos enlazadas las radios comunitarias del país para la primera edición de hoy, jueves 24 de septiembre de 2026. La Libertad Avanza consiguió dictamen de mayoría para un proyecto alternativo a la prórroga de la emergencia en discapacidad. Fue en el plenario de las comisiones de discapacidad y de presupuesto de la Cámara de Diputados. El proyecto denominado Ley de Fortalecimiento Permanente de Discapacidad tuvo el apoyo de los bloques aliados con la promesa de que se van a eliminar los recortes previstos en el proyecto de presupuesto 2027 que presentó este mes el gobierno. Los principales bloques de oposición consiguieron también dictamen para el proyecto que prorroga la emergencia en discapacidad hasta diciembre del año que viene. Ambos proyectos serán llevados a la próxima sesión de la Cámara para ver cuál logra la media sanción. Los diputados Germán Martínez, de Unión por la Patria, y Nicolás del Caño, del Frente de Izquierda, cuestionaron la actitud del gobierno que, de incumplir durante un año la ley actual, pasó de repente a mostrarse preocupado por el tema de la discapacidad.
9: Imbuido por este lindo viento que llega de la provincia de Santa Fe con los Juegos Sudamericanos, la Libertad Avanza y algunos aliados han utilizado la gimnasia artística, los saltos ornamentales y el contorsionismo para pegar el giro que están pegando hoy. Esto tiene un nombre. Este es el plan recalculando. Plan recalculando. Aparecen ahora, obligados por las circunstancias, y quieren hacer aparecer como una propuesta de ley superadora algo que jamás escribieron y en lo cual no creen. Porque no creen. Votaron en contra con la media sanción. Votaron en contra de los dos tercios para la insistencia. Metieron el artículo para derogar la ley de emergencia en el proyecto de ley de presupuesto 2026. Este año, dos veces, intentamos sesiones especiales, no dieron quórum, pedimos apartamento de reglamento, tampoco lo hicieron.
10: ¿Quién puede creer en que el gobierno que mostró una hazaña brutal, un incumplimiento permanente, un ataque y agravio al colectivo de la discapacidad, ahora va a presentar una ley para garantizar su derecho? Bueno, obviamente que muy poca gente puede creerlo, salvo ustedes, que se aplauden a ustedes mismos. Entonces, presidente, me parece muy importante el alerta a todas las personas con discapacidad, al colectivo, a todos los sectores, mantener esa movilización como la que han realizado hoy permanentemente, y a todas las organizaciones que hemos acompañado para garantizar que esta emergencia se prorrogue y que al mismo tiempo se garantice su aplicación en forma integral, cosa que el gobierno no está realizando.
8: Y desde los sectores de la discapacidad que se vienen movilizando en reclamo de que se cumpla la ley de emergencia, lo hicieron ayer en la zona del Congreso, también dieron su apoyo a la prórroga de la actual ley. Vamos a escuchar a la actriz Valentina Bassi, una de las más activas participantes de este reclamo.
1: De repente son más papistas que el Papa, justamente ahora que está viniendo el Papa. Iba a visitar un cotolengo. No es un problema de ley permanente, la ley ya está permanente. Está la 24.901 y está, y todos los artículos de la ley de emergencia se incorporaron a las leyes vigentes. No es un problema de ley, es un problema de que no se está cumpliendo la ley. O sea, a nosotros nos sirve la emergencia, diputados, porque con la emergencia, por ejemplo, en la justicia pesa más, porque vamos a tener que ir a la justicia porque no cumplen la ley, pesa más si la ley es de emergencia o si no es de emergencia. Diputados, diputadas, necesitamos la ley de emergencia en discapacidad.
8: Milei reivindicó la soberanía argentina sobre Malvinas y criticó a las Naciones Unidas por no actuar frente a los incumplimientos del Reino Unido. Esto decía en su discurso ante la Asamblea General del organismo.
11: Malvinas es para nosotros una causa nacional. Repito, Malvinas es para nosotros una causa nacional. Y es también una prueba de la distancia que puede existir entre las palabras de las instituciones internacionales y la realidad sobre la que pretenden actuar. Hace 50 años, esta misma Asamblea aprobó la Resolución 3149, que insta a las partes a abstenerse e introducir modificaciones unilaterales mientras la disputa permaneciera abierta. 50 años después, la situación no ha cambiado, pero las modificaciones unilaterales continúan. Hoy, el proyecto Sea Lion avanza hacia la extracción de petróleo en la plataforma continental argentina, correspondiente a la cuenca Malvina Norte, mediante licencias británicas que la Argentina rechaza por ilegales e ilegítimas. Toda actuación en este sentido no autorizada por la República Argentina constituye un acto ilícito tanto a la luz del derecho internacional, incluida la Convención de las Naciones Unidas sobre el Derecho del Mar, como del derecho interno argentino. Por eso quiero plantear una pregunta: ¿de qué sirve una resolución si durante décadas la contraparte puede actuar en sentido contrario y esa resolución queda intacta en los archivos, pero impotente frente a la realidad? No faltan palabras ni resoluciones, lo que falta es que tengan consecuencias, porque una institución que no logra que su palabra pese sobre los hechos pierde lo más importante, pierde su autoridad.
8: Los jubilados y jubiladas cumplieron 1.800 miércoles de reclamo en casi 34 años. Ayer volvieron a movilizarse en la zona del Congreso Nacional reclamando un aumento de emergencia, también la actualización del bono, la restitución de los medicamentos gratuitos del PAMI y una mejora en las prestaciones de esa obra social, entre otros puntos. Vamos a escuchar a Marcos Wollmann, de la Mesa Coordinadora Nacional de Organizaciones de Jubilados y Pensionados.
12: Hoy nos encontramos efectivamente en una necesidad fundamental. Hoy cumplimos en la Argentina 1.800 miércoles de los jubilados en este lugar, nacidos en la década del 90 con la privatización de nuestro sistema provisional y de nuestras empresas fundamentales. Vamos a hacer justamente el miércoles 14 de octubre, nos vamos a cumplir 34 años del inicio de estos miércoles.
8: Vamos ahora a la provincia de Buenos Aires porque allí hay polémica por el cierre de una carrera de mantenimiento industrial dispuesta por el gobierno bonaerense. El informe de nuestro compañero Gabriel Robledo desde Radio Futura.
13: Hola Pepe, saludos para vos y para la audiencia del informativo Farco. Alerta por el cierre de una carrera industrial clave en la región. Docentes del Instituto Superior de Formación Técnica 193 cuestionan la decisión de la provincia de Buenos Aires de cerrar la Tecnicatura Superior en Mantenimiento Industrial, que funciona en el astillero Río Santiago. Es una carrera que tiene actualmente la mayor cantidad de estudiantes y también una fuerte inserción laboral en la región. Escuchemos a Florencia Fajardo, docente de la Técnica Superior del Astillero, que critica la decisión de la provincia.
14: Mantenimiento industrial es la que mayor matrícula trajo, es la que mayor cantidad de estudiantes tiene, y es la que justamente, en ese sentido, los docentes lo que planteamos es que nos parece un error cerrar la carrera, porque creemos que pone un poco en riesgo la continuidad del instituto, porque justamente es la que mayor matrícula le aportaba.
13: El argumento para tomar esta decisión sostiene que la carrera quedó desactualizada. La tecnicatura funciona desde el año 2000 y la propuesta oficial es reemplazarla por nuevas carreras vinculadas a los procesos productivos actuales. Pero los docentes cuestionan cómo se toman estas decisiones. Dicen que no fueron consultados y que tampoco se discutió con los egresados. Además, remarcan que la formación en mantenimiento industrial sigue teniendo demanda. Hay estudiantes que incluso antes de terminar la carrera consiguen trabajo en plantas industriales de la región.
14: Las personas que cierran las carreras y crean nuevas, ¿con quién lo debaten? No lo charlan con los docentes, sí, no lo charlan con los egresados. ¿Quiénes son las personas que están diciendo qué carrera se abre y se cierra, ¿no? Entonces, los trabajadores y trabajadoras de la educación del instituto nos dimos ese debate en asambleas que empezamos a tener, diciendo, bueno, ¿quiénes son los que están definiendo esto? ¿Por qué no tienen en cuenta que los egresados de mantenimiento industrial consiguen trabajo fácilmente en la zona porque el perfil de formación técnica es muy alto? Hay alumnos que en segundo año están consiguiendo entrar a las plantas industriales de la región. No había un problema con la formación de los técnicos en mantenimiento industrial.
13: Ahora la discusión está puesta en qué carrera va a reemplazar a mantenimiento industrial. Los trabajadores plantean que esa decisión debería tener en cuenta la cantidad de estudiantes, la salida laboral y también qué va a pasar con los puestos docentes. La discusión continúa entre los trabajadores, el sindicato y las autoridades de educación de la provincia. Desde La Plata reportó Gabriel Robledo de Radio Futura para el informativo Farco.

0: Información deportiva en el noticiero de Farco, porque Argentina consiguió otras 22 medallas en el 12º día de los Juegos Suramericanos. Nos informa nuestro compañero Iván Alday.
1: La delegación argentina que compite en los Juegos Suramericanos Rosario, Santa Fe y Rafaela aportó 22 medallas durante la jornada, destacándose las 6 doradas de Micaela Levalli en los 1500 metros femeninos, Alejo Suter en escalada, el taekwondo con José Acuña, tenis de mesa para Horacio Cifuentes y Santiago Lorenzo en dobles masculinos, los mismos que disputaron la final por la dorada en tenis de mesa. Horacio Cifuentes derrotó a Santiago Lorenzo en la final individual, asegurando oro y plata para el equipo argentino. Y en ciclismo de pista, Madison masculino, el equipo ha ganado la medalla de oro. Además, se destacan 7 medallas de plata y 9 bronces. La competencia sigue con puntos altos y expectativas de medallas en waterpolo y handball masculino, además del tenis individual y tenis de mesa, donde los argentinos avanzaron en todas las categorías. Al término de la jornada, el medallero tiene como líder a Brasil, 238, 99 oro, 74 platas y 65 bronces. Argentina, 207, 53 medallas de oro, 58 platas y 95 bronces. Colombia, 144 en el tercer lugar. Chile, 122. Quinto, Venezuela con 118. Perú, 69. Ecuador, 56. Uruguay, 37. Paraguay, 28. Y Panamá, sumando 11 medallas en el 10º lugar. Deportes, Noticiero Nacional de Farco, Iván Alday.
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0: Y hasta aquí llegamos con la primera edición de Informativo Farco de hoy, jueves 24 de septiembre de 2026. Cristian Torres estuvo en controles, Pepe Frutos en la conducción y las radios que integran Farco en la producción. Volvemos en la segunda del día. Chau.
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4: Es el dúo, ¿no?
5: Es el dúo. Vamos a tirar el gancho, chato.

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0: Y 10 veces más saludo a las fuerzas de la madre tierra, en su abuela, en su abuelo. 10 veces y 10 veces más saludo a las fuerzas del agua, abuela agua, abuelo agua. 10 veces y 10 veces más saludo a la fuerza del fuego, fuego abuelo, fuego abuela. 10 veces y 10 veces más saludo a las fuerzas del viento, viento abuelo, viento abuela. 10 veces y 10 veces más saludo a todos los hermanos y a toda la gente. Mi nombre es Rancalé, Yanquinao es mi origen ancestral, el Malargüe es mi origen territorial. Démonos una pequeña palabra azul. Somos las cuatro fuerzas. La biodiversidad es la vida. Hermanas, hermanos, a levantarse, a despertar, a recordar. El tiempo es ahora.
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1: Hubo un tiempo en que los cantores eran perseguidos y encarcelados. Muchos de ellos se refugiaron en otros países. Los que se quedaron aquí, les aseguro que la pasaron muy mal. 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Cuando un cantor tiene miedo de levantar su voz en defensa de su pueblo, debe vender su guitarra y dedicarse a otra cosa. 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
3: ¿Qué redes usas más?
4: TikTok e Instagram.
3: ¿Cuánto tiempo le dedicas a las redes sociales?
4: Por lo general al día 2 horas.
3: ¿Para qué usas principalmente las redes sociales?
4: Para entretenimiento.
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11: Patria, amor mío, quiero juntar todas las ganas, todo el guitarrerío donde tu pueblo canta, para que copla a copla nos vayamos sabiendo el tamaño, la furia, la herencia solidaria. 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

Comenzamos un submarino muy particular a los tumbos, sí, a los tumbos, chocándonos para todos lados, corriendo, así es una radio comunitaria de todos los días. Pero es un día diferente y ayer justamente alrededor de las 10:55, más o menos, me llegaba un mensaje de un artista de Catamarca que está aquí en la provincia. Me preguntaba si era posible hacer una entrevista, ya que está aquí en Mendoza y acercarse a la Cuyún. Entre mate y mate se complicaba, entonces le propusimos venir aquí al Submarino Amarillo. Claro, el compa perdió el bondi, el colectivo. Entonces va a llegar un poquito demorado, pero aquí estamos en espera. Como soy una acuariana, un poco que no se puede quedar quieta y siempre piensa que lo peor puede suceder, no lo esperé. Entonces descargué alguito de música porque le dije, bueno, tráete canciones tuyas, elegiste alguna otra canción de otros artistas para compartir. Parece que no me entendió, entonces tuve que resolver. Pero así es la vida misma, digamos. Y lo bonito es que resolvimos más o menos husmeando con su música por dónde ir. Y vamos a iniciar este submarino donde me está acompañando Esteban Garay como casi todos los días. Y quien les habla, Pablita Ochoa. Este submarino que está esperando la visita porque no dije el nombre, claro. Estoy tan a los tumbos que ni siquiera digo quién nos va a visitar, Esteban. Es Fede Peludero, desde Catamarca, multiinstrumentista y cantor. Va a estar presentándose este sábado 14 de junio en el primer encuentro de escritores de la danza. Los pueblos escriben su historia bailando. Esto va a ser en Maipú y también va a estar en una peña aquí en Cuyo. Lo cierto es que pensé por dónde arrancar y apareció Cafrune. Sí, Cafrune, una canción que después vamos a escuchar por Fede Peludero y otra artista que lo acompaña, y en este caso justamente Cafrune nos dice Paisaje de Catamarca para dar este inicio de este medio desordenado y no tanto submarino amarillo del viernes.

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0: Solito aquí.
1: Ahora ya me relajé. Ya no corro. Estoy sentada. 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Esperando al invitado, que debe estar escuchándonos en la radio mientras está viajando en el bondi, porque justamente el chofer no paró. ¿Sabes cuántas veces me pasó, Esteban, en Bermejo, allí en Guadmallén, para llegar a la radio, que se me pasaba en la cara el colectivo y no te para, arrancan y le siguen derechito? Lo cierto es que estábamos escuchando Paisajes de Catamarca, y esta canción, que en el 2020 cumplió 70 años, una icónica composición del Polo Jiménez de Paisaje de Catamarca, tiene una versión con uno de los invitados, digamos, con Federico Peludero, que va a estar aquí en un ratito, y con Francisco Aver, que hicieron una versión de Paisajes de Catamarca que compartimos en este viaje de submarino en el día de hoy. Catamarca, musiquita, y Federico Peludero, que estará visitándonos también para compartir musiquita en vivo. Todo esto sucederá en un ratito en este submarino, que podés escuchar la repetición a la medianoche en La Cuyum. Por ahora, Paisajes de Catamarca, Federico Peludero y Francisco Aver.

0: Bueno, te contaba, el colectivo a veces pasa. En Buenos Aires decimos bondi, en otros lados el colectivo, el ómnibus, pero a veces el chofer te pasa de largo, digamos, y por más que te pongas frente al colectivo, no te para. Pero llegó el invitado. Buenos días.
1: Muy buenos días. Convídame un jarro de agua, que tengo sed. No es tanto por el jarro de agua, sino por venirle a ver.
0: ¿Cómo estás? ¿Bien?
1: Muy bien, che.
0: Les comentaba a los compañeros que nos están escuchando que todo fue dándose, ¿no? A la mañana, a mediodía llegó tu mensaje, sí. Nos fuimos tratando de acomodar ayer. Yo te contaba que el programa es un poco de musiquita, interactuando como los viejos programas, ¿no? Sí. Donde se escucha menos palabra y quizás un poquito de música para quienes nos están escuchando. Y te pedía algunas canciones que elijas. No me entendiste un poco porque estabas ensayando.
1: Sí.
0: Pero en base a que soy bastante husmeona, vi hoy en el drive, porque estaba bajando las canciones que me mandaste. Entonces vamos a hacer como un jueguito hasta que vos te vayas acomodando. Ahí nos acomodamos con los matecitos y con las cositas acá en el estudio. Pero vamos a interactuar por un ratito hasta que vos te acomodes con algunas canciones que interpretás.
1: Sí.
0: Y vamos a interactuarla con alguna versión y la versión que vos interpretás. Comenzamos con el Cuchi de Guizamón.
1: Esa.
0: Primero, Zamba de la Viuda. ¿Por qué la elegiste?
1: Uy, porque es una obra bellísima, Zamba de la Viuda. Desde lo poético, que narra mismo una leyenda de que es parte de nuestra mitología, mitología sería, ¿no? De allá del norte y del campo en sí, ¿no? La leyenda, la historia de la viuda. Y después que estéticamente la composición de Cuchi Leguizamón ha sido como un antes y un después en la composición musical, digamos, al tener todos estos tintes del jazz en la armonía y bueno, la letra, eso, aparte de ser un poema bellísimo, narra de una manera exquisita la leyenda de la viuda.
0: Si te parece, escuchamos esta versión que está sonando mientras hablábamos. Luego volvemos y ya después escuchamos también la que vos interpretaste.
1: Sería hermoso.
0: Para ir compartiendo, así nos vamos acomodando. Dale. Ahí ponemos el agüita y tomamos un matecito.
1: Qué lindo, gracias.
0: Gracias a vos.

0: Bueno, ahí vamos poniendo el agua, ya tiene el vasito de agua, nos vamos acomodando. Estamos bajando intensidades, ¿no? Porque yo arranqué casi corriendo en la palabra, después me fui como tranquilizando. Después, cuando vino Fede, también nos pusimos un poco corriendo para estar al tiempo y al día, pero aquí ya estamos relajados. Para quien no te conoce, ¿desde cuándo comenzaste a hacer musiquita? ¿Qué te llevó justamente a indagar en diferentes instrumentos, ¿no? Porque te presentábamos como multiinstrumentista y eso también genera una búsqueda, ¿no?
1: Sí, bueno, en mi caso, nada, en Catamarca, a los 8 años, mis padres nos mandaron a la escuela de folclore. Mirá. A mis hermanos y a mis dos hermanos, yo soy el del medio. Entonces, para nada, íbamos 2-3 veces a la semana a la escuela de folclore. En la escuela provincial de folclore de la ciudad de Catamarca, tenías varias materias, tenías danzas folclóricas, zapateo, expresión corporal. Teníamos una materia que se llamaba mitos y leyendas, que justamente una profe nos enseñaba todos los mitos y leyendas de las distintas regiones. Teníamos guitarra, instrumentos autóctonos. Bien. Entonces, de los 8 a los 10 años bailé folclore, así, ropa de gaucho, todo. Todo el año bailando en peñas, en festivales, como alumnos de la Escuela Provincial de Folclore, ¿no?
0: Sí, sí, sí.
1: Y bueno, un día, no sé, que habrá sido como a los 10 años, después de ya de 2 años de estar en la escuela, como es, lo hacíamos de niño, ¿viste? No te obligan a que hagas todas las materias. Un día entré al aula de instrumentos autóctonos, que mira lo que te voy a contar. El responsable de esa materia en ese momento, en esa escuela, era Ricardo Bujaldón, un mendocino, un gran de San Rafael. Un mendocino que es muy querido aquí en la comunidad artística, educativa, porque ha solido tener bandas de salsa aquí, como Salsa Blanca. Ricardo se quedó viviendo en Catamarca ya hace más de 20 años y bueno, hizo su carrera como docente, como músico, y antes de jubilarse, que habrá sido 3 años atrás, rindió su tesis de magíster aquí en la Universidad de Cuyo, Ricardo Bujaldón. Entré a su aula y estaban fabricando un sikus.
0: Mira.
1: Sí, y ese día ya no hubo vuelta atrás, digamos. Me cautivó lo que estaban haciendo, y bueno, me fabriqué el sikus, lo comencé a tocar, y después me llamó la atención la quena. Entonces yo veía que mi amigo tocaba quena, dije, yo también quiero tocar quena.
0: Claro. Y ya arrancaste.
1: Sí, después me cautivó el charango a los 11, 12 años. A los 13 años me vino a buscar una banda a mi casa, porque se habían quedado sin charanguista.
0: Mirá.
1: Y esta banda ya, digamos, personas adultas, trabajando de manera profesional, digamos, vinieron a pedirle permiso a mis padres si autorizaban que pudiera integrar el proyecto, ¿no? Gualicho se llamaba el proyecto, tocábamos música andina.
0: Mirá.
1: Y por ejemplo, nuestros referentes eran Marcama. Yo aprendí prácticamente a música folclórica y de Latinoamérica con los discos de Marcama. Ricardo Bujaldón me dio clases de charango y a la tercera clase me dijo, bueno, ya no tengo más nada que enseñarte, digamos. Pasá por mi casa, te voy a dar unos discos y dale para adelante.
0: Mirá.
1: Y bueno, nada, eso. Entonces, la cultura de aquí de Mendoza es muy importante. Es muy importante lo que se genera como sociedad, ha estado muy de cerca en mi vida, digamos. Este maestro Ricardo, con quien tengo una relación hoy día de amistad y afecto, y es mi maestro hace más de 20 años, me supo guiar bien en todos los aspectos, digamos, de la vida, el trabajo. Entonces, a los 13 años ya comencé a salir de gira con esta banda por dentro de la provincia de Catamarca.
0: Muy de peque.
1: Sí, recién hace poco me tomo conciencia de todo esto, digamos.
0: Claro, claro.
1: Porque para mí era como, es lo que quiero hacer, digamos. Bueno, nada, ya ganaba plata, digamos, tocando.
0: Cuando te escucho, y antes, después de escuchar la cancioncita que habíamos prometido, ¿cómo observas los cambios, no? Porque imagino que esto fue cuando eras niña. Ahora se han modificado muchas cuestiones en aspectos, por ejemplo, de las identidades de género, donde quizás el folclore tiene como un rasgo bien binario en términos clásicos, y que ya se ha modificado. Una ve a los peques que no respetan los roles y que bailan según cómo lo sienten, ¿no? Que antes estaba muy marcado. Bueno, Cosquín fue testigo de romper un poco esa lógica casi conservadora del folclore, que se tiene que adaptar a los cambios, ¿no? ¿Cómo observas eso? Y a la vez mencionabas el rol de las escuelas. ¿Cómo se ve en la política pública en Catamarca esto? Las escuelas en la actualidad, las escuelas como la que fuiste.
1: Bueno, qué interesante todo lo que planteas. Sabes que nada, estoy terminando un profesorado de música, entonces ya tengo experiencias como docente también, como músico-terapeuta, que no lo soy, digamos, pero en algún momento he trabajado en clínicas terapéuticas para personas con autismo. Y bueno, en mi tránsito como estudiante y como tallerista, docente, justo hace un año o dos me tocó hacer mi residencia docente. Y por ejemplo, en mi trabajo, en mi portafolio final, digamos, mencionaba esto, digamos, que veía cómo la escuela se va abriendo de a poco a todas estas cosas, desde los directivos, ¿no? El personal que lleva esas tareas, digamos. Y mismo mis evaluadores, digamos, como profes dentro de una institución de arte, porque, por ejemplo, o sea, cuando vos vas a hacer la práctica o residencia, que tenés que ir con el pelo corto, todo. Por ejemplo, me tenía que sacar los aros.
0: Mira.
1: Para ir a dar la práctica, ¿me entendés? Era como.
0: Sí.
1: Ahí es donde quería tirar todo eso, ¿viste? Y después, 2 años después, hice la residencia y cambiaron cosas. Porque a mí me gusta pintarme las uñas. Ahora no las tengo pintadas, pero. Y todo eso, despintarse las uñas para tener que entrar al aula.
0: Claro, o sea, entonces, por eso te preguntaba, ¿no?
1: Sí, mira, que por eso te digo que me parece muy interesante. Entonces lo plasmé en mi trabajo final como una reflexión, digamos, de que cuando tuve que hacer ahora hace poquito mi residencia, ya no tuve que quitarme los aros, despintarme las uñas. Y eso es fuerte para los alumnos, digamos,
0: sí.
1: Que...
0: Obvio, es como que tenés que resignar lo que sos para adaptarte a un lugar.
1: Sí,
0: digamos.
1: Sí. Entonces los niños venían y decían, oh, profe, ¿por qué se pinta la uña? Y porque me gusta. No, pero eso de mujer. ¿Y dónde dice que es mujer? Digamos, entonces, claro, es como un acto, digamos, de...
0: Te cuento algo que va dialogando con lo que vos decís.
1: Sí.
0: Uno de mis primeros encuentros con lo que significa el encuentro de mujeres en estos momentos plurinacional que participé fue Rosario. Y me acuerdo que le quería comprar, soy de Buenos Aires, soy de Moreno,
1: sí,
0: de conurbano bonaerense, le quería comprar un mate a mi abuela, ¿no?
1: Sí.
0: Entonces fui a un puesto de una compañera y elegí un mate,
1: sí,
0: un mate que decía Rosario, ¿no? Como para llevarle,
1: sí,
0: un regalo. Y cuando lo estoy por agarrar, me saca la mano y me dice, no, ese no, porque es para varones. Si es para tu abuela, tiene que ser otro. Pero yo quiero ese mate.
1: Sí.
0: ¿No? Y comenzamos a interactuar,
1: sí,
0: unos minutos, porque decía, no, pero este es de varón. Pero es un mate, para
1: es
0: tomar
1: mate.
0: Es para mi abuela y me gusta ese.
1: Sí.
0: Lo que cuesta, ¿no? Desarmar los colores, desarmar,
1: sí,
0: los sentidos de las cosas. Que en realidad se las ponemos nosotros, ¿no? A los roles.
1: Sí, sí, sí. Yo creo que va cambiando muy de a poco. Muy de a poco. Y bueno, cada sociedad tendrá su tiempo y su forma, ¿no? Que recién preguntabas cómo estaba la institución pública o las instituciones educativas en Catamarca. Y la verdad que es una tierra de nadie, digamos. Yo sé que nadie se salva de nada, digamos, ¿no? O sea, que esto pasa acá y pasa en la China, digamos. Pero bueno, hace poco hubo un levantamiento docente porque desde el gobierno de Catamarca estaban manoseando fuertemente la ley, modificando artículos que no benefician para nada a la comunidad docente, educativa. Entonces hubo un levantamiento del pueblo. ¿Sabés qué? Bueno, nada, vengo de estar 3 semanas en Buenos Aires.
0: Te he visto que estabas ahí.
1: Y bueno, me di con esa noticia allá y la verdad que para mí fue un alivio del alma porque la sociedad catamarqueña es muy sumisa, digamos, somos muy sumisos.
0: Pero también fueron las primeras personas que rompieron los espejitos de colores del menemismo, ¿no? Cuando se quería instalar la mega minería a cielo abierto,
1: se
0: justamente
1: instaló,
0: Catamarca, pero Catamarca se les paró, digamos, ¿no? Luchó contra ese gigante.
1: Sí, hay una lucha muy fuerte, sí. Y bueno, vengo así, o sea, como observando, por ejemplo, esto, ¿no? Es como de estadísticamente, la capital de Catamarca tiene menos de 500.000 habitantes.
0: Mirá.
1: O sea, somos un pueblo. Y ahora en la marcha docente hubo más de 20.000 almas, digamos. Entonces fue un acto fuerte, digamos. Uh-huh. O sea, ayer me fijé, la ciudad de Mendoza tiene 1.300.000 habitantes.
0: Uh-huh. Yo cuando te contaba esto y lo digo porque desde Buenos Aires,
1: sí,
0: en aquel momento, era un ejemplo Catamarca, cuando vos decías, bueno, nos están vendiendo esto, porque te venden el progreso con la mega minería,
1: sí,
0: ¿no? En Mendoza estamos viviendo en estos momentos esto. Por ejemplo, la lucha de los compañeros de Upayata. Y Catamarca salía diciendo, no están así, ¿no? Fue uno de los primeros territorios que empezó a darse cuenta que era un chamullo,
1: sí,
0: como diríamos en otros territorios.
1: Claro.
0: Y me parece que justamente es comenzar a pensar que obviamente lo que vos describís es parte también de lo que le sucede a muchos territorios. No hay reacción, ¿no? Como que cuesta un poco la reacción. Quizás son los tiempos que nos toca. A diferencia de nuestras generaciones, ahora todo se relaciona por lo que ocurre en un aparatito, ¿no?
1: Sí.
0: La inyección mediática que está controlada, ya no como el chupete bobo de nuestra época, que era la televisión, que también nos inyectaba un mensaje, pero acá nos inyectan como 50 mensajes, sí, en 10 segundos.
1: Sí, para mí fue muy fuerte porque, por ejemplo, esto que te decía, en el año 2006, con 13 años, que comencé a salir de gira por dentro de Catamarca. Catamarca tiene un departamento que es Antofagasta la Sierra, que es donde comienza la puna argentina.
0: Mira.
1: Donde está el volcán Galán, que es el volcán que tiene el cráter más grande de Latinoamérica. Conocer ese lugar donde en ese momento en Antofagasta la Sierra había, no sé si 1.000 habitantes. Ahí se hace en febrero una feria que se llama la Feria de la Puna, que dura varios días, artesanía, comida, danza, la ofrenda a la Pachamama, se premia la mejor llama, se exponen las vicuñas, las ovejas. Es muy hermoso la Feria de la Puna. Conocí Antofagasta la Sierra en 2006 y después me tocó volver como en el año 2010, ponele. Y vi un cambio muy fuerte, que era en el 2006 la comunicación en Antofagasta la Sierra era por teléfono de línea,
0: sí,
1: y costaba caro. Y después cuando volví en el 2010, ver a los chicos con las netbooks caminando por las calles, digamos.
0: Claro.
1: En un paisaje donde es una inmensidad de puna y volcanes, y ver a los niños caminando con una netbook en la mano. Bueno, sí, me generó un shock, digamos.
0: Sí.
1: Y decir, ¿hacia dónde vamos, digamos? Porque justamente esta gente que vive en estos lugares de la puna está conectada con otro ritmo, ¿viste? De la vida, con el calendario lunar, los momentos de la siembra, porque es de lo que prácticamente pueden vivir, digamos, en una zona tan inhóspita, digamos.
0: Sí, mis abuelos, por ejemplo, mi abuela,
1: sí,
0: era de Jujuy.
1: Ajá.
0: Y mi abuelo de aquí, ¿no? De repente se fueron a Buenos Aires. Pero tenían una candencia que ahora, cuando estoy aquí viviendo y elegí volver a Mendoza, jamás habíamos estado, la generación de mi familia después de mi abuelo, nadie había estado aquí en este territorio. Y allí en Jujuy era en el Pongo, un territorio muy chico, reducido, que mi abuela lo recordaba de una manera, pero sí, cuando yo fui era una ciudad, ¿no? Como las cosas fueron cambiando, marca otra tendencia, otra rítmica. Por ejemplo, a mí me cuesta, porque vengo de correr en una ciudad como la de Buenos Aires y una provincia como la de Buenos Aires, y haber bajado unos cambios me costó, ¿no? Les compas me decían...
1: Tranquilate.
0: Más tranqui.
1: Tranquilate, decimos nosotros.
0: Claro,
1: ya.
0: Más tranqui, ¿no?
1: Entonces, sosiegue, como... mijo, sosiegue.
0: Y entonces como que una baja, una rítmica sí, distinta que te da otra forma de moverte. Acá, sí, por ejemplo, a diferencia de Buenos Aires, siempre lo cuento porque marca la diferencia de
1: sí,
0: esto.
1: Sí, sí.
0: En Buenos Aires, si perdés el bondi, el colectivo, estás en un problema, porque tenés varias horas para regresar a tu casa. Entonces la gente hace filas.
1: Sí.
0: Acá no hacen fila.
1: Acá no hacen fila, ¿no?
0: Y no te miran mal si te subís antes. Genial.
1: Mirá, ¿no? Qué otro, es otra organización social, claro.
0: Otro
1: de acuerdo
0: ritmo
1: al paisaje, la geografía, claro.
0: Uh-huh.
1: Y bueno, lo que pasa en Catamarca, esto que me, reflexionando sobre las instituciones de educación educativas, que yo... Nada, desde mi punto de vista es obviamente una decisión política de parte del Estado, de que hasta el día de hoy no existe una facultad de arte.
0: Claro.
1: Lo que hay es lo que se llama IES, Instituto Educativo de Nivel Superior, digamos, que es donde tú puedes hacer una carrera de profesor de música, de danza, de teatro, de artista visual. Y hace no mucho se abrieron, por ejemplo, unas tecnicaturas de comunicación social, de radio y TV. Estoy hablando que hace menos de 10 años, digamos,
0: uh-huh,
1: en una capital de una provincia, digamos. Entonces, eso pasa también mucho, que a la hora de terminar la secundaria, mucha gente migra, digamos, a otras provincias, porque hay muy poca oferta educativa. Por ejemplo, este año se abrió una carrera de medicina.
0: Mirá.
1: 2025, y estamos hablando que es una provincia en la que potencias mundiales como China, Canadá, Estados Unidos, se sirven oro, plata, litio, cobre, zinc, todo uh-huh, eso sacan de Catamarca, digamos. Entonces, nada, una pésima distribución, digamos, de las riquezas patrimoniales, digamos, de la provincia, y que son a su vez decisiones políticas. Por ejemplo, en la mesa chica de las decisiones políticas de Catamarca, sí, están los curas. Entonces hay una fuerte decisión de parte de la iglesia, digamos, en las decisiones políticas, económicas. Y entonces estas ofertas, las pocas ofertas, por ejemplo, no puedes estudiar psicología en Catamarca, no hay una carrera de psicología,
0: uh-huh,
1: y resulta que somos la provincia con la tasa más alta de suicidio, ¿entendés?
0: Claro.
1: Y es
0: sí,
1: un abandono eso por parte del Estado. El hospital público se cae a pedazos, pero el gobernador tiene 3 hospitales privados, digamos.
0: Claro, sí.
1: La de siempre, digamos, pero bueno, es eso, digamos. Entonces yo creo que, nada, los que vivimos en Catamarca, porque bueno, yo vivo en Catamarca, giro mucho en el año, digamos, justamente por una necesidad de salir a absorber, digamos, lo que uh-huh, no encuentro. Mismo ya sea desde lo educativo o desde lo artístico, desde, no sé, lo social. Entonces, bueno, nada, por ejemplo, tampoco hay una orquesta, no hay una orquesta de cuerdas. No hay una orquesta en donde... Yo soy también, me especializo dentro de mi profesora de música en trombón a vara, digamos. Entonces, no hay un profesor trombonista, digamos.
0: Mira, claro.
1: Entonces siempre tengo eso, me lleva a salir a buscar afuera. Y bueno, eso es, digamos, eso, parte de las rosas, las espinas, no sé.
0: Te invito a cambiar el plan. Esteban, dale, nos va a mirar y nos va a decir qué le pasa. Pero vamos a ir con este plan. No te voy a cambiar tanto, Esteban. Así que tranqui. Porque la idea de este viajecito es vamos a ir a la canción 2 de la lista. Va a aparecer Don Atahualpa. Claro, Don Atahualpa Yupanqui haciendo La Flor del Cardón. Si te parece, la escuchamos y luego hablamos y escuchamos tu versión esta vez sí. Dale. O sea, lo que pasa con las conversas es esto, ¿no? Vamos como charlando, conociéndonos. Incluso no tuvimos previa. Yo le dije, va a pasar esto. Sí. Onda, vamos a estar hablando al aire, digamos. No va a haber otra manera, porque justamente lo que nos pasa en las radios comunitarias, y en este caso los compañeros somos pocos los que hemos quedado, porque justamente parar la olla todos los días ante esta dificultad hace que muchos tengan dos o tres trabajos para por lo menos subsistir, ¿no?
1: Sí.
0: Y quienes estamos aquí es con la autogestión, que tratamos todo el tiempo de hacer peña, de hacer justamente una campaña de socios para que podamos sostenernos, digamos, haciendo radio. Nos cuesta. Entonces, muchas veces, últimamente, estamos haciendo todo de todo. Entonces, estamos corriendo de aquí para allá, que fue de alguna manera lo que te intenté decir, que me ibas a encontrar, pero que iba a estar a la...
1: Licenciados en casi todo somos nosotros los que vivimos en estas partes del país.
0: Así que se complicaba, pero sí. Bueno, en esto de sostener la radio, te cuento para que puedas también difundirla a les compas, que son amigues, que están aquí en la provincia o en otro lado, que a la medianoche se repite el programa.
1: Qué bueno.
0: Entonces,
1: qué bueno.
0: Vas a poder escuchar esta conversa a la medianoche también.
1: Bien, desde Catamarca nos están escuchando también.
0: Manso, así que... le mandamos un abrazo ahí.
1: Sí.
0: Si te parece, escuchamos a Don Atahualpa
1: por favor.
0: Con La Flor del Cardón.

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0: Y ahora sí, la pregunta que debió ser como en la anterior canción, pero la hice al revés, Esteban. Claro, estas cosas se van aprendiendo en el toque-toque. ¿Por qué elegiste interpretar esta canción? Y particularmente la versión de Atahualpa.
1: Bueno, qué lindo llegar así a un programa así, che, porque uno en esto nada, llegué el martes a Mendoza y comencé a ponerme en contacto con las radios para hacer prensa, uh-huh. Y por ahí hay lugares de prensa que te dicen, tenés que decir esto con lo que decías, con el ritmo nuevo de las tecnologías, te dan 15, o sea, tenés que decir todo en 15 segundos, entonces todo tiene que durar un minuto. Porque la gente está pum, pum, pum, pum, pum, y entonces de pronto llegar a un programa donde uno puede sentarse, hablar, tomar un mate, reflexionar.
0: Ya tenemos el agua.
1: Es lindo, ¿verdad? Es
0: cambiamos
1: lindo.
0: Cambiamos la hierba en
1: lindo,
0: la canción
1: gracias.
0: Y nos acomodamos.
1: Bueno, cuando hablamos del folclore de Catamarca, digamos, viste que pasa algo dentro de la historia del folclore, viste que, bueno, no sé... que anduve por Buenos Aires, ahora anduve visitando la casa del Morocho del Abasto. Fue hermoso estar en la casa de Carlos Gardel. Veía que nació en 1890, entonces su auge está en 1920, 1930, 1940.
0: Claro. Sí.
1: Y él tocaba tonadas. De hecho, le saqué foto una partitura de una tonada que compone junto con...
0: Sí, y también recordar algo que es importante. Lo hablábamos la otra vez cuando escuchábamos a Piazzolla interpretando a Borges. Borges es del mundo orillero, ese Buenos Aires que ya no existe.
1: Claro.
0: Ese Buenos Aires de perros y marrones, de duelo de gauchos, ¿no?
1: Sí.
0: Como que Buenos Aires no era tan el Buenos Aires que creemos que eran de tangueros,
1: sí,
0: sino que en el 1919,
1: sí.
0: 20 todavía había
1: sí,
0: guapos,
1: sí,
0: digamos,
1: sí,
0: ¿no?
1: Sí.
0: Y de Facón, digamos, ¿no? Donde estaba el poncho de la mano y Arrebato,
1: claro.
0: Las carretas de los mataderos, los perros y marrones.
1: Mucha gente de
0: ese
1: Santiago del Estero, del norte,
0: claro.
1: Que vivían en los conventillos, digamos, y cantaban zambas, chacareras, vidalas. Bueno, mira esto que voy a hacer. Si decimos, bueno, Mendoza, decimos tonada, ¿no? El Cuyo, San Juan. Si decimos La Rioja, decimos... Si decimos La Rioja, decimos... Chaya. Si decimos Santiago del Estero...
0: Usted me está haciendo una prueba y yo no sabía que era...
1: No, no, no, no, no.
0: Me quedé como...
1: ¿Por qué? Por lo cual...
0: Me quedé como... Así como...
1: No estudió alumna Pabla.
0: No hay opciones.
1: No estudió alumna Pabla. Si decimos Santiago, decimos Chacarera. Tucumán, decimos La Zamba. Salta, Jujuy, Bailecitos, Cuecas, Zambas, Carperas. Bueno, el litoral, decimos el Chamamé.
0: Territorios que van... Que van como fusionándose.
1: Sí, ¿no? ¿No?
0: ¿No? Como que...
1: Sí, sí. Y cuando decimos Catamarca es como que hay una incógnita ahí, no se sabe, ¿viste? Entonces cuando decimos Catamarca decimos vidalas, vidalas. Ese es nuestro ritmo, digamos, nuestra forma de expresión, la vidala. Justamente que también tenía que ver con esto que decías, como cómo se refleja en los arquetipos de las personas, las sociedades, el paisaje, la forma, los ritmos de vida. Por ejemplo, el Chivo Valladares, bueno, la vidala también está en todo el norte, ¿no? Aquí

0: En un momento había una luna hermosa, entonces no me acuerdo quién fue el que dice, él lo describe como que hizo una picardía muy hermosa, entonces le pidió como al intendente o al alcalde de ese momento apagar las velas de los faroles para que ver y disfrutar todos de cómo cantaban y bailaban una zamba a la luz de la luna. Entonces, Atahualpa lo describe como algo religioso, digamos, y donde quedó enamorado para siempre. Y ahí es donde él conoce a Manuel Acosta Villafañe, que fue un catamarqueño de Santa María, donde él le dedica esta, en honor a él, le hace esta, que es el autor de La Flor del Cardón,
1: Mira.
0: que es una vidala antiquísima, no sé, de los años 20. La Flor del Cardón es muy popular, muy conocida, cantada de muchas formas. Manuel Acosta y Carlos Acosta Villafañe son dos hermanos que han sabido cultivar la cultura de Catamarca, digamos, a través de canciones de así hechas en ritmos de chacareras, zambas, bailecitos, cuecas, vidalas. Y ellos fueron los creadores también de danzas catamarqueñas. Las danzas catamarqueñas son la danza del Suri, la danza del gauchito catamarqueño, la danza del tunante. Esas son formas musicales y coreográficas que ellos crearon, ¿viste? La danza del Suri. El gauchito catamarqueño. Bueno, entonces, el día que, por ejemplo, al escenario de Cosquín le ponen a Atahualpa Yupanqui, ¿no? Que estaba Atahualpa ahí. Él dice, esto está grabado en YouTube, él dice,
1: Sí.
0: bueno, qué sé yo, gracias, dice, pero para mí este escenario no tiene que llevar mi nombre, dice, este escenario merece tener el nombre del poeta de los valles, de Manuel Acosta Villafañes.
1: Mira.
0: Este escenario merece ese nombre, dice, porque él es un hombre así que de la cultura, digamos.
1: Sí, era una persona muy atenta a lo que ocurría alrededor, Atahualpa, ¿no? Como
0: Sí,
1: que.
0: sí, sí, sí. Y mismo eso, imagínate en esos años llegar a caballo a un pueblo que no conoces y encontrarte con esa escena de que los artistas locales tienen ese goce, ¿no? Como ese nivel de no sé, de percepción, de rito, de disfrutar, de tocar, cantar y bailar una zamba a la luz de la luna.
1: A mí me pasó días atrás, lo comentaba, me quedé viendo películas viejas argentinas, ¿no? Y llegué a La Guerra Gaucha, que ahora está una versión
0: Oh, qué lindo.
1: restaurada.
0: Mira.
1: Mucha música de la provincia, ¿eh? Se escuchaba muy bonito, de fondo, quizá cuando los gauchos están ahí. En la paisainada, ¿no? Como que están juntes. Yo porque prestaba atención a lo que ocurría y ni hablar con la película de Norma Leandro y Alfredo Halcón que hicieron, que también ahí hay música de Ariel Ramírez, ¿no? Como mucha música, quizás siempre estuvo presente, pero Buenos Aires se lo devora todo, ¿no? Entonces como que no le prestamos atención a esa música de cada territorio. Yo te miraba y te decía, no me avisaron que era el juego, dame opciones. Porque muchas veces,
0: Sí.
1: esto que vos lo decías es muy natural y no lo sabemos. O
0: Sí.
1: sea, si vos nos preguntás así
0: Sí, sí,
1: música de
0: sí,
1: territorio, hemos perdido el hábitat de tener
0: De
1: esa información, ¿no? Que es como nuestras
0: sí.
1: identidades también, que van mutando, ¿no?
0: Sí,
1: Porque no
0: sí,
1: son
0: sí.
1: estáticas, pero que me parece que está bueno. ¿Te parece que escuchemos la versión que hiciste vos de esa
0: Dale,
1: canción?
0: dale.
1: Así nos vamos acomodando, cambiamos a la hierba. Ya tenemos agua, pero todavía no tenemos hierba.
0: De a
1: Vamos bien.
0: poco.
1: Así que ahí seguimos con el submarino.
0: Bien.
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0: Bueno, acá estamos charlando, traje el mate, todavía no empecé, aguanta que ahí comienzo. Ya en un ratito te tenés que ir a otra radio.
1: Sí, a las... No, a las 3, a las 3.
0: Ah, bueno,
1: a las 3 en LB.
0: Si te parece, en esta charla, porque quien nos está escuchando, sí, nos está visitando justamente un compañero de Catamarca, el Fede, que va a estar presentándose en Mendoza. ¿Querés ir como adelantando un poco?
1: Sí.
0: Para que quien te está escuchando sepa dónde te puede ver.
1: Bueno.
0: Vas a estar cerca de acá.
1: Sí, sí. El año pasado vine por primera vez a Mendoza. Vine con la maestra Silvia Cervini, que es una maestra de la danza, quien va a estar llegando mañana aquí a Mendoza. Ella me acarrió y... Silvia Cervini es una maestra que tiene 74, 75 años.
0: Jovencita.
1: Bien caminados por el mundo,
0: claro,
1: a través de la danza.
0: Qué bonito.
1: Y sigue caminando por el mundo. Mañana nos vamos a encontrar en el marco de lo que es el primer encuentro de escritores de la danza. Los pueblos escriben su historia bailando. El escribir, bailar, conversar de Cuyo al litoral. Uh-huh. Van a estar participando Andrés Pérez, que es un docente de aquí de Mendoza, escritor, productor, realizador. Él es quien escribe el libro de Silvia Cervini.
0: Mira.
1: También va a estar Javier Bautista, con quien nos vamos a conocer mañana. Carolina Cóndito, de Paraná. Y voy a estar yo involucrado desde la música y también desde la danza, ¿no? Y,
0: uh-huh,
1: y bueno, en esta experiencia que va a ser mañana sábado de 4 de la tarde a 20 horas en el Auditorio Marciano Cantero, está bien,
0: sí,
1: ¿no?
0: Sí, sí, sí, el cantante de los Enanitos Verdes.
1: ¡Qué grande! mañana desde las 4 de la tarde vamos a estar con esta propuesta de en un encuentro de escritores de la danza, digamos, en donde cada bailarín o cada persona va a proponer algo, ¿no? Como para bailar y entrelazar la poesía, el texto, la música, la danza, los paisajes.
0: Qué bonito.
1: Una experiencia de 4 horas, ¿no? De 4 a 8 de la tarde. Entrada libre, hay un bono solidario, digamos, de 8,000 pesos que va a contribuir a la organización, que ya hace como casi dos meses que viene la organización armando este hermoso encuentro. Esto va a ser mañana sábado, repito,
0: uh-huh,
1: aquí en Maipú, e invito a toda la comunidad de la danza, del teatro, de las letras, del cine, de la fotografía, de la radio, digamos,
0: sí.
1: Nada, algo muy lindo que rescato de la maestra Silvia, digamos, que fue lo que a mí me ha hecho seguirla por donde sea que se va y yo puedo seguirla, es que ella habla de esto de que hablamos, de la deconstrucción de los roles de la danza, digamos.
0: Uh-huh.
1: Quizá ella no lo plantea desde ahí, pero o lo hace sin querer queriendo, digamos.
0: Uh-huh.
1: Pero
0: eso que contás es hay que contextualizarlo, ¿no? Mi tía, por ejemplo, que
1: sí,
0: hace poco falleció. La tía Mimi, no a mí, pero le decían Mimi, la tía bailaba folclore y casi siempre le gustaba justamente zapatear, no zarandear. Entonces la catalogaban despectivamente como la mujer hombre, ¿no? Como esas cosas que tenía la sociedad en ese momento.
1: Sí.
0: A ella no le importaba, porque le gustaba zapatear. Cuando le tocaba zarandear, también zarandeaba, digamos, pero dice, a mí me gusta zapatear, digamos, ¿no? Como en la búsqueda de su cuerpo,
1: sí,
0: de su forma de sentirse libre, lo sentía de ahí. Por eso para mí es primordial cómo en este contexto, donde todo vuelve a discutirse, ¿no? Como vuelve a instalarse viejos discursos,
1: sí,
0: ya retrógrados que siguen instalándose,
1: sí,
0: ¿cómo somos capaces de ir acompañando a los peques, a las infancias, para que las infancias sean libres? Yo recuerdo que cuando era muy peque, una de las cosas que manifesté a mi abuelo era que quería, había visto justamente bailar el baile del cisne y había quedado maravillada. Para mí era como un superhéroe lo que estaba pasando, claro, ahí, ¿viste? Como dije, yo quiero volar así.
1: Sí.
0: Y cuando lo comenté a mi abuelo Antonio, que pan descanse también, que lo quiero mucho, pero que también era un poco conservador, me dijo, esas son cosas de puto.
1: Sí.
0: ¿No? Como... Y me regaló una pelota. Sí,
1: sí. Mira.
0: Onda, no soy buena jugando al fútbol, no me interesa. Obviamente encerré la idea de ser bailarina, pero pasan estas cosas, las niñeces viven estas cosas.
1: Sí, sí, sí, sí, sí. Y como tiene que ver desde esto y como desde la estructuración, ¿no? De cómo recibimos la danza, la música, por ejemplo, esto que quería destacar a la hora de trabajar la maestra Silvia. Uh-huh. Ella rescata como la parte antigua de nuestras danzas, digamos, porque si vos te pones a ver y analizar nuestras danzas como las conocemos, no sea la chacarera, la samba, uh-huh, la cueca, el gato, tienen una estructura que viene a partir de un cierto año, que alguien agarró y dijo, bueno, vamos a decidir que la chacarera sea así. La
0: cuando
1: chacarera...
0: me enseñaron el escondido,
1: claro,
0: quedaba siempre en desfasaje, porque la matemática no me daba.
1: Entonces la maestra Silvia propone un baile desde la antigüedad de nuestro ritmo, desde la ancestralidad, digamos, de nuestro ritmo de la chacarera, ¿no? Que tiene mucha cosa afro.
0: Mirá.
1: Y de bailar, sin importar la forma que haya que hacer, digamos, uh-huh, de dónde haya que zapatear o dónde haya que hacer el giro o el contragiro,
0: claro,
1: digamos, sino de bailar, sentir, dejarse llevar por la música y no decir esto. Ella tiene prohibido en su taller decir no sé bailar. Entonces, cuando alguien dice eso, ya lo deja en claro, no, a partir de acá nadie más dice no sé bailar, claro, digamos, y nunca más para en tu vida no digas no sé bailar, digamos. Uh-huh. Todos lo tenemos, digamos, entonces nada, eso de a poco nos vamos quedando en esas formas, ¿no? En esas estructuras, que bueno, mañana justamente la invitación es a romper con todo eso, a romper y animarse a sentir y experimentar desde la danza, desde la palabra.
0: Me parece que eso es como primordial. Después tenemos una peña.
1: El domingo al mediodía.
0: Está de gira.
1: Sí, sí, sí. El domingo al mediodía vamos a estar en la casa de mi gran amiga que me ha dado la vida, Melissa Budini, a quien la conocí en Catamarca. Y. Bueno, ella en ese momento en su proyecto con Tarde Agua, con el Sebas Narváez, a quien le mando un saludo grande, al Sebas y al Gaby Narváez. Cuando nos conocimos en Catamarca estuvimos 3 días guitarreando hasta el amanecer.
0: Mirá.
1: Y después en pandemia un día me llega un mensaje de ellos, me dicen, Fede, ¿sabes que después de que te conocimos nos pasó algo tan lindo? Dice que te escribimos una canción y ya la terminamos y te la queremos mostrar. Y me llegó la canción ahí que creo que está una versión mía. Está la versión de ellos y está la versión mía en el disco ese que te pasé del Drive.
0: Mirá, qué bonito.
1: Así que ellos viven acá en Mendoza, entonces después de que me regalaron esa canción, digamos, yo decía, wow, tengo que ir a conocer a esta gente. O sea, porque habíamos estado, si bien esos 3 días juntos, tengo que ir a visitar a esta gente, a eso, a compartir, a convivir, digamos, con que gente que es inspiradora, ¿no? Que es faro de luz.
0: Hablábamos fuera de micrófono en estos ratitos que nos pudimos dar de que quizás por la información que tenemos nos hemos conocido, digamos, o estuvimos habitando el mismo espacio.
1: Sí, estuvimos habitando el mismo espacio, ya nos dimos cuenta.
0: Lo loco es que estuviste haciendo no folclore, estuviste haciendo salsa y justamente la pregunta iba ahí. Más allá de esto que lo has marcado casi en una hora y pico de programa, que es el amor que le tenés a la música folclórica y de los territorios, ¿no? Lo has marcado y eso está muy acentuado cada vez que lo mencionás. ¿Qué otras musiquitas te generan esa misma sensación?
1: Eso.
0: ¿El rock? ¿La salsa?
1: Sí, he tenido, mirá, bueno, en mayo cumplí 33, la edad de Cristo. Y como te decía, a los 13 años arranqué así como de manera profesional, y ya desde los 8 bailaba folclore, y a los 11 ya andaba en las peñas. A los 15 mi madre me regaló un bajo eléctrico. A los 17 estaba tocando heavy metal, hard rock. Tuve una trayectoria ahí en el heavy, en el hard rock de Catamarca. Me encanta, tocamos Deep Purple, Lingual Martin.
0: Te recomiendo, seguramente lo habrás escuchado, pero el primer disco de Miguel Abuelo grabado en Francia.
1: Qué lindo.
0: Es tremendo.
1: Wow.
0: Donde hacen rock progresivo y donde Miguel su vocalidad la pone para acompañar ahí, y está al mismo nivel de Zeppelin o Deep Purple, ¿eh?
1: Sí. Me he dedicado a la fotografía también, al audiovisual. Me dedico a la producción de audio. He vivido en Córdoba, ahí tocaba con la cartelera Ska. Mirá que ellos también han sabido tocar con Manu Chao, que recién me contabas que pasó por esta radio. La cartelera Ska, que tocamos Ska, reggae, cuarteto, cumbia. He tocado con proyectos de música clásica, tango. Hace unos años comencé a estudiar jazz.
0: Pregunta. Sí. Porque a mí me ha pasado cuando a veces uno está tocando o haciendo radio, las energías están ahí. A veces se te cuela una de esas energías, el heavy metal, el new, mientras estás cantando algo de folclore, se mete.
1: Sí,
0: aparece, ¿no?
1: Sí.
0: Porque está en nosotros, digamos, esas cosas pasan.
1: Nosotros allá en los valles decimos, este es nuestro rock, el rock de Aguita Calchaquí. Cuando cantamos con la caja y cantamos vidalas a toda voz, digamos, así como...
0: Pasa que cuando estás, por ejemplo, rock, escuchando, digamos, cuando uno escucha a Astor Piazzolla, es re heavy.
1: El año pasado participé en un proyecto que hace Piazzolla también, así que he tocado Piazzolla. Me cautiva toda la música del mundo, digamos, la música de Brasil, de Uruguay. Ahora estuve en las salidas de candombe, porque tengo amigos que tienen comparsas de candombe en La Plata. Algo con lo que, mira qué hermoso, la versión que escuchábamos de La Flor del Cardón, mi versión. Uh-huh. Todas esas músicas que estamos escuchando son músicas caseras que yo las grabé en mi casa, y un día las decidí subir en un drive para compartirlas, ¿viste?
0: Sí.
1: Bueno, esa versión de La Flor del Cardón la grabé con intenciones de mandársela como regalo de cumpleaños a la maestra Susana Vaca, quien está hoy esta noche en el Teatro Independencia Mendoza. ¿A quién voy a ir? O sea, sabes que siempre cuento esto, ¿viste? Una vez viendo una entrevista de Cortázar, él dice que su Dios es Miles Davis, porque él dice que su Dios es una persona que está en la tierra, que alguien que puede ver, tocar, digamos. Que
0: sí, además Cortázar amaba el jazz.
1: Sí, entonces, y esta filosofía de, o sea, yo voy a tener por Dios una persona de carne y hueso, digamos. Uh-huh. Que me despierta algo, digamos. Entonces dije, qué linda filosofía, digamos. Entonces, mi diosa es Susana Vaca, ¿viste? En mucho tiempo tenía un proyecto por 5 años donde tocamos mucha música de ella. Uh-huh. Mucha música afroperuana, centroamericana. Entonces tracé mi gira un poco tras las actuaciones de ella, digamos, para poder ir a verla.
0: Para tocar.
1: Sí, tuve el hermoso regalo de la vida de poder conocerla, de estar cerca de ella. Entonces, la maestra tiene 81 años, estuvo internada así delicada, así que haya salido de gira y que haya decidido venir a esta parte del mundo, uh-huh, cuando tranquilamente podría irse a cualquiera.
0: Una persona muy comprometida, hizo una versión de justamente la canción de Natalia Lafourcade, junto a León, tremenda.
1: Bueno, ahora en su repertorio que está cantando ahora, hace Chacarera del Exilio, de Rally. Y bueno, viste que el miércoles le entregaron el título, uh-huh, de doctora honoris causa, una gran gestión del maestro Polo Martí, con quien tuve el gusto de conocernos también, compartir. Él me contaba que Susana le dijo, Polito, estoy yendo a Mendoza en junio. Por favor, organizame un encuentro con los estudiantes. Yo quiero estar con los estudiantes. Y se organizó la masterclass de entrada libre y gratuita el día martes.
0: Qué bonito.
1: En la que asistieron 600 estudiantes.
0: Vimos imágenes en las redes oficiales.
1: ¿Sí? Bueno, entonces eso, ve, o sea, eso también son las cosas que me traen hasta aquí hoy, digamos. Y bueno, la conocí a la maestra hace 2 años en Tucumán. Me fui a Lima a poder llegar a su casa. Lamentablemente no pude llegar, digamos, pero bueno. Sabés que antes de volverme de Lima, le escribí una carta, ¿viste? Me gusta mucho escribir cartas así a las personas con las que tengo un afecto. Entonces, creo que es una forma de comunicación que no hay que perder, ¿viste?
0: ¿Sabes que siempre cuento esto? Es re loco lo que pasa, conectamos mucho. Pero en el 2008 quise mandar una carta, ¿no? Entonces fui al correo de Moreno a mandar la carta y me dice, pero si mandás un mail llega antes, me decía el cartero. Pero yo quiero mandar una carta. Y no quería que la mande, ¿eh? Porque me miraban como rara. De paso saludamos a Karina, que trabaja en el correo de aquí de Mendoza, que debe estar escuchando la radio, una gran musiquera.

0: también, una hermosa traba musiquera. Y no querían recibir hasta que convencí.
1: Sí.
0: Usted, bueno, si usted quiere mandar una carta, mande la carta, pero no va a llegar tan rápido, ¿no? El problema no era la rapidez, sino otra cosa, el papel, sentarse a escribir, sí, que llegue la carta, es otra cosa.
1: Muchas veces yo cuando escribo las cartas me emociono a tal punto de llorar, digamos. Soy una persona muy sensible y que no tengo pudor de llorar en público, digamos. Uh-huh. Entonces, escribir a veces me lleva a esa emoción, ¿viste? De plasmar sinceramente en puño y letra. Y muchas veces, nada, qué sé yo, llegan cartas así mojadas a la persona. Entonces, antes de volverme a Lima, que sabes que justo caí a Lima cuando destituyeron al presidente, entró Dina Boluarte. En Lima no hay mucho una cultura del artista callejero. Por ejemplo, no te dejan tocar a la gorra en los parques. Y podés... Nada, también he tenido una vida así de arte, de tocar en la calle o que ese sea una gran opción, digamos, uh-huh, de un ingreso económico. Qué lindo.
0: Y que está muy bien así, porque recuerdo, por ejemplo, una entrevista que le hacían a Tita Merelo, Antonio Carrizo, donde le preguntaba, ¿cómo aprendiste a cantar? ¿Cómo aprendiste a ser artista? El hambre, le dijo, ¿no? El hambre.
1: Sí,
0: nada quita nada. Digamos, si hay que estar en la calle tocando, habrá que estar tocando, digamos, ¿no? Pensarnos desde ese lugar también parece que nos saca la idea de elite del arte.
1: Lo que decía la gran maestra Mercedes Sosa, como que decía que lo que le... O sea, cuando una persona está cantando, lo que le va a hacer mover al otro es, digamos, como la conciencia desde donde está cantando esa persona, digamos. No importa la voz, sino la conciencia con la que esa persona está cantando. Entonces, la conciencia de una persona con hambre, cuando escuchás cantar a una persona así, entonces ahí es donde te sentís que alguien te mueve por las cosas que ha vivido, ¿no?, en la vida.
0: Sí, sí. Sí, y además, a veces, yo pongo ejemplos, Rubén Rada, por ejemplo, sí, ¿no? Rubén Rada en algún momento tuvo que resignar y hacer una canción popular. Claro. Él decía, sí, yo toco, todos me dicen maestro, todo bien, pero tengo que comer, ¿no? Y si quiero vivir de esto, tengo que comer. Entonces, trató de encontrar una mixtura entre lo comercial, mal llamado comercial, y lo que él hacía. Recordemos que él estuvo con Opa, con los hermanos Fattoruso, un musiquero que cuando tiene que pelar, pela desde el corazón, ¿no? Es una persona que se le nota mucho el corazón,
1: sí,
0: en su música. Y yo creo que justamente el problema de pensar a la música o al artista que no ha dado el capitalismo es la idea de que está alejado de nuestra clase, ¿no? Como que los artistas es otra clase que está ahí en el medio, sí, y que si en realidad querés vivir, tenés que trabajar. Como si hacer arte no sería trabajar.
1: Sí, sí, ¿no?
0: Entonces,
1: sí.
0: Lo que nos dio el capitalismo es que quienes somos de las clases populares, que provenimos de barrios populares, la veamos desde afuera, ¿no? Y que no nos involucremos tanto. Eso nos dice el capitalismo. No te involucres vos. Sé mano de obra barata.
1: Sí.
0: ¿No? Como que quieren eso. Y quien nos está escuchando, vecinos de aquí de alrededor, este es un barrio popular, el barrio La Gloria, esto, romper esos estigmas. Podemos. Si nos gusta la música, podemos hacer música, cantar, como salga. No, nadie va a venir a decir, estás cantando mal, en otro tono.
1: Claro. Sí, sí, es lo que yo siempre le digo a la gente, digamos, y nada. Por ejemplo, eso, yo desde el 2019 estoy estudiando trombona vara, que es como el último instrumento que adquirí, digamos. Uh-huh. Y si yo me pongo a esperar que me salga bien con el trombón, no voy a salir a tocar nunca, digamos. Entonces me mando y algún point sale y...
0: Sí.
1: Yo creo que se trata eso, de ir cintureando y que nada nos detenga, digamos. Uh-huh. Sí, sí, sí. Y bueno, que es justamente lo que habló en su discurso la maestra Susana Vaca en la entrega del subtítulo. Fue tan hermoso escucharla en su discurso. Dijo algo muy hermoso que... Bueno, mencionó lo que está pasando en Estados Unidos.

0: reconoció al director de la Universidad de Harvard por negarse a correr a 6.000 estudiantes extranjeros de la universidad, ¿viste? Comenzó por reconocer eso. Dijo algo muy hermoso que fue que, bueno, ella estuvo delicada, estuvo en terapia intensiva. Dijo que, bueno, hoy día estaba bien, estaba muy feliz, pero que lo importante no era eso, sino lo importante fue lo que todas las otras personas hicieron para que ella pudiera hacer
1: Claro.
0: eso, para que ella esté así hoy,
1: Ajá.
0: digamos. Que eso es lo bueno, digamos, o sea, todo lo eso,
1: Lo que hay detrás.
0: el calor humano, digamos, el calor humano para acompañarnos, ayudarnos.
1: Sí, yo creo que eso es lo que está marcando. Primero habla de quienes comprenden que no lo hacemos soles. Este programa no lo hago yo sola. Está Esteban y
0: Claro.
1: hay compañeros que hacen justamente la posibilidad de que podamos pagar la luz, que podamos pagar el agua, que podamos tener agua para tomar el mate. Digamos, eso es parte de un colectivo, ¿no? Nos enseñan a veces a solamente quedarnos con el ego, con la idea del yo,
0: Sí.
1: y perdemos quizás un poco la visión de que no somos individuos. Sí, lo somos, pero somos sumados a lo
0: Sí.
1: colectivo, a lo que hace que seamos.
0: Y a mí, a la hora, sí, yo creo que en cualquier punto, aspecto de la vida, el parámetro es así, digamos. Y bueno, más nada, ni hablar nosotros los artistas independientes, digamos, o los proyectos comunitarios autogestivos, digamos. Y bueno, diciendo esto, aprovecho para agradecer y bendecir a toda la gente que me acompaña, digamos, mi familia, mis padres, mis hermanos, mi hijo. Que están en Catamarca, todos, muchos familiares, amigos que me han recibido en Buenos Aires, en La Plata, en Berisso, en Capital, en Almagro, a mi gente que está en Tucumán, en Santiago del Estero, a toda la comunidad aquí en Mendoza, a Melissa Budini, a Nicolás Palma, con quien vamos a estar compartiendo el domingo y con quien, después de estar aquí en Mendoza la semana que viene, nos vamos, me los llevo de gira a Melissa Budini y a Nico Palma. Vamos a estar actuando en La Rioja y en Catamarca Capital. Así que me los vine a llevar al norte.
1: Bien, te invito a escuchar una cancioncita tuya. La voy a elegir al
0: Sí.
1: azar. Mira, a mí me gustaba mucho una que estaba en la carpeta de teatro que era Viento,
0: Sí.
1: pero no, no vamos a hacer eso. O sea, la vamos a poner después. Pero
0: Sí.
1: si te parece, podemos escuchar la 10, Afril. Esta versión
0: Sí.
1: candombe.
0: Sí, dale.
1: ¿Te parece?
0: Dale, dale.
1: ¿Trajiste instrumento? ¿Querés
0: Sí,
1: compartir algo?
0: ahí me voy a
1: Oh, no,
0: preparar.
1: estuvimos charlateando,
0: Sí,
1: digamos. Yo
0: sí.
1: me sentí cómoda, pero
0: Sí, sí.
1: capaz que le podemos regalar a quienes nos está escuchando en lo que resta del programa
0: Me
1: musiquita
0: encantaría.
1: compartida
0: Me
1: que vos le hagas
0: encantaría.
1: ahí entre el mate
0: Dale.
1: que yo te hago.
0: Dale, dale.
1: Así que si te parece, escuchamos esta canción y
0: Dale.
1: nos vamos acomodando.
0: Dale.

0: Bueno, ahí estamos en la 89.3. Repetimos que podés escuchar la repetición a las 00 horas en el día de hoy, así que vas a poder escuchar la repetición.
1: Qué si bueno. Me voy a escuchar.
0: Ya tenemos instrumento en mesa. Sí. Antes te di un matecito. Qué bonito. Dale. Ahí te di un matecito. Seguimos. ¿La estás pasando bien?
1: Hermoso, hermoso. Manso. La verdad que les agradezco el trabajo que hacen desde lo comunitario, desde lo social, que me contabas la historia de la radio ahí, la relación que tenía con León Gieco, y uh-huh. Es hermoso llegar a lugares así, ¿no? Donde uno sabe que hay gente trabajando.
0: Sí, además un territorio desde muy marginado hacia afuera, ¿no? Porque si vos decís, voy al barrio de la Gloria, no sé si te habrá pasado, pero te dicen, al barrio de la Gloria.
1: Me dijeron, sí.
0: Te dijeron. Bueno, sí. Lo cierto es que estamos, te cuento, nosotros justamente en el límite entre Luján sí. de Cuyo, Godoy Cruz y Maipú. La mal llamada triple frontera, ¿no?
1: Mirá.
0: Entonces es como muy estigmatizada esta zona. Hemos trabajado mucho con las chiques, porque pasa que, por ejemplo, a cierta hora no te entra un remis, no te entra, un taxi, no te entra nada, ¿no? Ni una ambulancia, si no entra justamente con las fuerzas represivas al costado.
1: Mirá qué
0: loco. Es como complejo, ¿no? Pero quien habita territorios, el barrio de la Gloria es como cualquier punto del país. Digamos. Es un barrio donde les compañeros, para tener sus casitas, para tener justamente su día a día, la pelean todo el tiempo, ¿no? Entonces cada vez que nosotros invitamos artistas, en este caso fue como más una conexión con Sol, que nos había mandado el contacto, y que
1: le mandamos un abrazo.
0: Le mandamos un fuerte abrazo. Siempre remarco dónde está el territorio. Ha pasado una anécdota que muestra también un poco este reflejo. Que años atrás había venido Mochi, este año también vino Mochi a tocar a Mendoza, y hablé con la persona que en aquel momento le estaba haciendo la gira aquí en Mendoza, ¿no? Entonces cuando le cuento, me dice, mirá que Mochi, le tenés que hablar con el pronombre de él.
1: Ajá.
0: Entonces yo le digo, bueno, no hay problema, yo soy la Paula, entonces sí. Como que ahí rompimos un poco el hielo. Y cuando les voy contando un poco, me dice, bueno, contame la radio, sí. ¿no? Como le voy contando la historia del padre Jorge, que yo te contaba, la relación con León. Resultó ser que justamente sus padres habían conocido al padre Jorge y habían estado en su juventud militando con Jorge, digamos, ¿no? en el territorio. Entonces, Mochi ese día por teléfono no pudo salir porque falleció su abuela. Tuvo que viajar a Uruguay. Entonces dije, no hay problema, ponemos musiquita, de última que nos envíe un audio, cuando esté bien, digamos, no pasaba nada. Y cuando vino, decidió venir igual a tocar a Mendoza, de repente me llama por teléfono y me dice, Mochi quiere ir a la radio. Y se vino a la radio, está sentado de voz. Allá en realidad
1: qué
0: estuvo.
1: Grande.
0: Lo único que fue muy gracioso, porque, bueno, Mochi es un artista trans que ha tocado en Uruguay, que fue telonero de Paul McCartney y no la pasó tan bien con eso.
1: Mira.
0: Y quizás él elige más una cuestión más independiente a la hora de moverse. Y fue muy gracioso porque dice, mientras no me preguntes de Paul, todo bien. Y estuvimos charlando, mostrando un poco el barrio. Y yo creo que justamente eso es lo que nos hace fuertes a quienes hacemos territorio, quienes venimos todos los días a estos barrios, es romper esto que te dijeron, la Gloria. Parece que salir de esos espacios está bueno, y que hayas venido también es un gesto.
1: Qué bueno.
0: Que para mí es importante.
1: Qué bueno, gracias. Bueno, en sí, digamos, una parte siempre de los artistas es esta, la de la prensa y la difusión, ¿no? Que en mi caso, relativamente hace poco que vengo aprendiendo a hacerme cargo, digamos, de llego a un lugar, buscar la radio, la televisión. Voy a estar hasta el jueves 19 aquí en Mendoza. Entonces, si pinta volver otro día a tomar unos mates.
0: Sí. Incluso te podés venir una mañanita
1: en el programa
0: de la mañana y va a haber más gente acá.
1: Claro. Así que siempre encantado y bueno. Sabes que nada, hace una lástima que hace unos años ya cerró la única radio comunitaria que teníamos en la ciudad de Catamarca. Mirá. Y bueno, era un espacio muy hermoso, muy habitado por mí y muchos amigos, ¿viste? Y siempre era levantarse y poner la FM Estación Sur, que es donde fue uh-huh. el encuentro ahí de radios comunitarias hace unos años. Y nada, estos tiempos que corren con estos gobiernos nefastos se están sintiendo fuertemente. Pero bueno, nosotros, hablo, bueno, por lo menos por mí, seguimos, ¿viste? Siempre estuvimos en esta y vamos a seguir, digamos, ante...
0: Te doy un matecito antes de que agarre el instrumento, ¿te parece?
1: Dale.
0: Voy cebando acá mientras...
1: Esa música que me mencionabas ahí que escuchábamos creo recién, sabes que es de una obra de títeres, porque trabajo con unos amigos de titiriteros.
0: Mirá.
1: Sí, que aprovecho para mandarles saludos, capaz que la conocen o alguien, a Gabriela Céspedes, que es una titiritera, directora de aquí de Mendoza.
0: Mirá.
1: Bueno, en el año 2000, creo que 16, 17, unos amigos titiriteros que se llama Chincho Poroto, a quien saludo también, que en este momento está realizando una gira en Perú, en Lima. Chincho Poroto se llama su teatro de títeres, Federico Abaca. Es un titiritero que ya lleva 20 años de trayectoria, viajando por muchos lugares. Ellos me invitan, estaban haciendo una obra, a que si quería trabajar con ellos, y ahí se me abrió una puerta hermosa en mi vida, que es la música para teatros, para obras de teatro, para obras de títeres, para obras de danza teatro, para audiovisuales, cortometrajes.
0: Sí, además es llegar a la música, al Spivis, desde un lugar tan directo, ¿no? Yo ayer ponía, por ejemplo, a unas niñas que estuvieron en casa, que estaban ahí en casa, les puse justamente los Muppets, ¿no? Y le puse, no.
1: Sí.
0: Se coparon tanto que se la pasaron cantando esa canción todo el día. Digo, la música, ¿no? Los títeres, la música, esa conexión.
1: Wow,
0: un universo.
1: La fusión de estos lenguajes artísticos, que es, claro, el teatro, las letras, la arte escénica, digamos, la escenografía, la iluminación, el sonido, la composición musical, la coreografía corporal, todo eso está fusionado en una obra de títeres, digamos. Bueno, esta obra se llama Tejerina avienta el mal viento. Y la directora de esta obra fue Gabriela Céspedes, quien viajaba de Mendoza a Catamarca una vez al mes a trabajar con nosotros hasta que dimos por concluida la obra. Y con esa obra hemos viajado por Buenos Aires, toda Catamarca, Salta, Jujuy, Tucumán, Chaco. Y esperamos seguir viajando, digamos. Justamente hace poco, antes de viajar para acá, hicimos unas funciones para las escuelas. Bueno, la historia de Tejerina es una nieta, que es la nieta de Ñaña Curca. Ñaña Curca es la abuela curandera del pueblo, digamos.
0: Mirá.
1: Entonces un día Tejerina va a verla a la abuela y se da con que la abuela estaba espantada, se le había espantado el alma. Y el alma de la abuela le habla a Tejerina y le dice, Tejerina, ayúdame a curarme el mal del susto. Y él le dice, pero yo no me acuerdo cómo curar. Y le dice, sí, recordá. Y bueno... Tras de eso, hay un personaje que es el viento, el Guaira, que ayer me dijeron que había sonda, ¿no? Y que está así. Bueno,
0: había alerta.
1: En Catamarca corre viento de marzo a noviembre, así.
0: Claro, acá nos baja de la montaña,
1: sí.
0: Y agárrate.
1: Entonces el Guaira es una entidad, ¿no? Para los pueblos. Y allá siempre todo el mundo dice, uy, qué día de... corre un viento. Y entonces lo que plantea la obra es que aparece Tejerina que tiene que recordar cómo curar a su abuela. Entonces tras eso sale a la montaña a buscar, ahí se encuentra con Ambato, el sapo que llama la lluvia, y con Vicuñita, ¿viste? Entonces el sapo y Vicuñita como que le ayudan a recordar cómo tenía que curar a la abuela, y ahí en un momento se encuentra con el Guairapuco, que es el viento que sopla fuerte, ¿no?
0: Ajá.
1: Que es el que supuestamente la asustó a la abuela. Entonces ella, cuando se encuentra con Guairapuco, le dice: vos asustaste a mi abuela. Y le dice: no, dice, yo solo soplo y las cosas se ordenan o se desordenan.
0: Claro.
1: Tu abuela tuvo miedo de morir, le dice, por eso se asustó. Tuvo miedo de morir y que nadie sepa curar como cura ella, dice, por eso vos tenés que recordar y seguir la tradición de tu abuela. Y ahí el viento le dice: no, o sea, no soy yo el problema. El problema es las personas, el humano con sus máquinas que todo rompe y contamina. Entonces yo me enfermo, digamos. ¿Cómo quieren que no me enferme si rompen las montañas, ensucian los ríos? Y dice: tienes razón. Y bueno, de ahí él le dice: usted tiene que recordar cómo cura a su abuela. Dice que cuando las personas están asustadas es que con una prenda de la persona la moves a la prenda y le silbas al alma para que vuelva. Así curaron las abuelas, ¿viste?
0: Uh-huh.
1: Al lado del río, qué sé yo, con una prenda de la persona la llaman al alma silbando, ¿viste? Para que vuelva a la persona. Entonces dice: tienes razón, cierto que yo la vi a curar a mi abuela así. Entonces se vuelve a curar a su abuela. Y la cura. Le ayuda a que su abuela recupere el alma, digamos, y dice: Tejerina, qué bueno que te recordaste cómo curar, digamos, no pierdas estas tradiciones.
0: Qué bonito.
1: Esa es la historia de Tejerina. Y estos son, la llevan a cabo Chincho Poroto y Roxana Castro, que es actriz, que son ellos una pareja, una familia hermosa. Y bueno, también con ellos trabajado títeres para adultos. Y también audiovisual, ¿viste? Cortometrajes. Uh-huh. Entonces, esa oportunidad para mí fue como, digamos, fue la primera vez que me tuve que sentar a componer así, porque me dijeron: necesitamos la música, te vamos a pagar tanto, listo.
0: Entonces, listo.
1: Sí. Soy bastante vago para sentarme a componer, digamos, entonces cuando salen esos trabajos es donde...
0: Claro, donde ahí sí entra
1: sí,
0: otra lógica,
1: sí,
0: ¿no?
1: Sí, esto que te decía, esto de ser independiente y autogestivo es algo que se va aprendiendo.
0: Sí, además cuando somos justamente independientes y autogestivos tenemos que estar con la soga al cuello para hacer algo, como al límite,
1: sí.
0: Digamos, al límite de que el programa está por salir o algo para resolver.
1: Sí.
0: Muchas veces. ¿Te parece que compartamos un poquito de musiquita en vivo?
1: Dale.
0: Que tú quieras compartir.
1: Puede ser la vidala final que le da cierre a esta obra de títeres que es dentro de este disco que tiene toda la música de obra de títeres.
0: Uh-huh.
1: La última es la que tiene letra, que es la que le canta a la abuela a Tejerina cuando recupera su alma.
0: Escuchamos.
1: A ver. Para la gente le cuento que tengo entre mis manos un charango. El charango por lo habitual tiene 10 cuerdas, pero este tiene 12.

0: Qué bonito.
1: Eso.
0: Qué bonito.
1: Gracias.
0: Qué bonito. Estaba grabando, por eso. Estaba grabando una imagen para después subir para la repetición.
1: Hacía mucho que no la cantaba y me costó agarrar el tono, pero ahí iba.
0: Sí, bueno, habíamos ni siquiera prometimos que íbamos a tocar y nos pasamos charlando.
1: Sí.
0: Pero bueno, eso suele pasar. Desde ya, gracias por la visita.
1: Gracias.
0: Estamos mostrando
1: gracias,
0: casi
1: gracias
0: al final.
1: A usted.
0: Si te parece, le repetimos a los oyentes dónde te pueden ver.
1: Sí, bueno, muchas gracias a ustedes por recibirnos, por trabajar durante los 365 días del año para mantener estas causas. La verdad, como te decía, es hermoso llegar a puertos así. Mañana uh-huh. sábado, recuerdo ahí para la gente. Yo soy Federico Peludero, músico, artista de la ciudad de Catamarca. Voy a estar este fin de semana, mañana sábado, aquí en Maipú, en el auditorio Marciano
0: Cantero.
1: Marciano Cantero, participando del primer encuentro de escritores de la danza, donde va a estar la maestra Silvia Cervini, Caro Cóndito, Andrés Pérez de aquí de Mendoza. Uh-huh. Y me estoy olvidando un nombre, Javier. Vamos a estar investigando la danza, proponiendo nuevas formas para pensar las danzas, para bailarlas desde el pensamiento hasta desde el cuerpo, desde concebir la música, la letra. Es un encuentro muy hermoso que se va a estar dando, así que no se lo pierdan. Mañana 14, sábado 14 a las 4 de la tarde en el Auditorio Marciano Cantero. Uh-huh. Primer encuentro de escritores de la danza. Ahí voy a estar yo musicalizando las jornadas y seguro que bailando también.
0: Bien, bien. Y después de Peña.
1: Y el domingo al mediodía, que mira cómo se ve que vivo en una que no me enteré, que no sabía que este domingo era el Día del Padre.
0: Sí, yo tampoco me
1: mira,
0: enteré.
1: Y es que soy padre, ¿viste? Aprovecho para mandar un saludo a mi hijo Ángel Merú, que lo amo con toda mi alma, que está ahí en Catamarca. El domingo al mediodía tienen que comunicarse a través de teléfono, porque vamos a hacer una peña en una casa justamente
0: también,
1: por estas cuestiones de crear espacio para seguir sosteniéndonos. Es que la gran querida, grosísima, admirada cantora Melissa Budini abre su casa y las puertas de su corazón para recibirme. Y junto a Gabriela Fernández va a estar Federico Lenarduzzi también, me van a acompañar a mí. Tengo la dicha de que me reciba una banda de amigos muy hermosa, que a quien les mando un saludo y un agradecimiento también, a Gonzalo Bazán, que es un músico catamarqueño que vive aquí en Mendoza, y a Facundo Reyes, que es de Neuquén, que también vive aquí en Mendoza, y a los hermanos Fernández, Juanpi, Lucas y Andrés Fernández, con quienes estuvimos encontrándonos ayer, musiqueando. Uh-huh. Un cariño muy grande a ellos y bueno, a toda la gente que me está recibiendo y ayudando, ¿no? Porque eso que decías vos, detrás de esta hay como fácil una quincena de personas que están ahí ayudando, ¿viste? Uh-huh. Desde una cama, un plato de comida, una tarjeta SUBE, un número de teléfono para ir a la radio, abrir las puertas para tocar en la casa, que no es poca cosa.
0: No.
1: Después el quilombo que te queda, madre mía.
0: Sí, pero sí, ya sí. Abrir el espacio de UNE es complejo.
1: Entonces, sí, sí. Agradecidísimo de corazón, ¿viste? Y bueno, y me voy encontrando con esta gente porque también hago yo ese trabajo en Catamarca, ¿viste? Entonces, siempre estoy abierto a recibir. Los invito a que me escriban cada vez que vayan a Catamarca. Los que necesiten, cuenten conmigo. También me dedico a la producción de eventos, a la gestión, por la misma necesidad de que si uno no hace...
0: Sí, sí.
1: Entonces, yo soy el agradecido con todos ustedes. Y bueno, ya me queda como un punto obligatorio cada vez que venga a Mendoza a pasar por la radio.
0: Será bienvenido, porque ya le agarramos lo que nos dijo y seguro que nos acomodamos para que nos vengas a visitar a la mañanita.
1: Sí,
0: en el programa Entre Mate y Mate, que te cuento, hacemos en conjunto con otras radios, porque la dificultad este año fue mantener la misma rítmica que teníamos las radios, ¿no? Entendiendo que aumentó justamente el transporte, aumentó un montón de situaciones que hace que se nos dificulte en mantener el ritmo del año pasado, por ejemplo. Entonces lo que decidimos, junto a otras radios, es hacer un programa en conjunto, que es Entre Mate y Mate, que es previo al Submarino, que lo hacemos con Radio Tierra Campesina, compañeros de La Valle, de Jocolí, lo hacemos con Sin Dueño, de Tupungato, y lo hacemos junto también a La Leñera, de Potrerillos. Entonces,

0: Agradecido de que venga aquí y pido la última para que cierre el programa en vivo, ¿te parece?
1: Y los invito a que vengan al domingo al mediodía a la peña. Pueden buscarme por las redes sociales como Fede Peludero, Federico Peludero. Uh-huh. Piden el contacto aquí en la radio y para pedir la ubicación del domingo al mediodía, donde vamos a estar compartiendo un montón de música que traigo y trae la gente de acá que tiene también. Y va a haber un guiso para degustar también, así que mucha gente bailarina. Un saludo también a Claudia Cole y a Claudio, que también nos vamos a estar encontrando mañana. Y les puedo tocar un bailecito de Santa María. De Santa María, también de Don Manuel Acosta Villafañez, que algo así va a estar sonando el domingo. Y bueno, los espero. Gracias, Esteban y la casa. Y bueno, será hasta la próxima. Bailecito.

0: Gracias, Fede.
1: Gracias a ustedes.
0: Bueno, seguí sintonizando las radios comunitarias. Esto fue El Submarino. Podés escuchar la repetición a la medianoche. Te dejamos con la programación de las radios comunitarias y en este caso de la radio comunitaria Cuyum.
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0: Y diez veces más saludo a las fuerzas de la madre tierra, en su abuela, en su abuelo. Y diez veces más saludo a las fuerzas del agua, abuela agua, abuelo agua. Y diez veces más saludo a la fuerza del fuego, fuego abuelo, fuego abuela. Y diez veces más saludo a las fuerzas del viento, viento abuelo, viento abuela. Y diez veces más saludo a todos los hermanos y a toda la gente. Mi nombre es Rancalé, Yanquinao es mi origen ancestral, el Malargüe es mi origen territorial. Démonos una pequeña palabra azul. Somos las cuatro fuerzas. La biodiversidad es la vida. Hermanas, hermanos, a levantarse, a despertar, a recordar. El tiempo es ahora.
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5: Hola, hola, ¿cómo están? Bienvenidas, bienvenidos a Expreso Farco, el programa semanal del Foro Argentino de Radios Comunitarias. Este encuentro que tenemos cada 7 días para compartir con ustedes otras historias, historias que recogen en sus lugares nuestros compañeros y compañeras de las radios de la red de Farco. Y en el programa de hoy contamos a qué magnate internacional le dio un lindo contratito con el Estado, el gobierno de Milei. Conocemos qué pasa con la salud mental entre los y las jóvenes que viven en el campo. Escuchamos lo que tiene para decir el director de un documental que recorre la historia del saqueo del oro de nuestro país. Y también hablamos de esta economía que nos tiene endeudados y con bronca. Compartimos el Expreso Farco de hoy.
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5: Milei, Caputo, las grandes empresas y el Fondo Monetario Internacional siguen haciendo daño y encima les quedan por lo menos 15 meses más. Comenzamos el Expreso Farco de hoy desde San Juan con la producción de la radio comunitaria La Lechuza.
6: Quería arrancar comentando algo que me parece muy importante. Vamos a estar presentando

0: nuestro economista Hugo Verossi.
1: Que el gobierno sostiene los datos de la macroeconomía que dicen que el consumo está en niveles récord históricos, ¿sí? Como si estuviéramos en el mejor momento de la historia, y Milei no se cansa de sostenerlo, de afirmarlo. Pero ¿cuál es la trampa en esos números? Los números miden bien. El tema es que el problema es con el ingreso disponible de la familia, ¿sí? Cada vez las familias están pagando más en servicios básicos, ¿sí? Estamos hablando de gastos fijos del hogar, como el alquiler, la luz, el gas, el transporte, todos gastos que tenemos que hacer sí o sí los primeros días del mes, ¿sí? Para asegurarnos básicamente vivir un mes más, y la plata que nos queda en el bolsillo una vez cubierto esos gastos es cada vez menor, ¿sí? Hay números que están... algunos estudios están diciendo de consultoras que hemos pasado de tener en 2023 entre más o menos el 7% del ingreso, esto en promedio para la población, ¿no? El 7% del ingreso en gastos fijos, hoy hay estudios que hablan entre el 17 y el 25%, es decir, de lo que cobramos, pero de lo que cobramos gran parte se nos va en la primera semana pagando la cuota del colegio, suscripciones tipo Netflix, Spotify, y resulta que para el consumo del día a día, sí, tanto alimentos, productos de limpieza, como golosinas, perfumería, todos esos vienen en picada, y bueno, lo notamos en los comercios, ropa, lo notamos en los comercios que vienen cerrando, lo notamos en las caídas de las ventas de los supermercados, de los almacenes. Está todo muy, muy frenado, y eso lo saben bien quien tiene algún comercio de barrio, ¿no?
2: Se conoció un informe que revela que la provincia de San Juan tiene un alto porcentaje de morosos, estamos hablando más de un 20% de personas que están adeudando algún tipo de préstamo, algún tipo de crédito, algún tipo de alguna manera de herramienta financiera con la tarjeta de crédito. Se conoció eso, también se conoció que la provincia de San Juan al mismo tiempo es uno de los territorios en donde las deudas son más pequeñas, es decir, que el dinero se utiliza para cosas más mundanas, o sea, para cosas que se debieran resolver en el día a día con el salario. Estamos hablando de alimentación, estamos hablando de transporte, de combustible, incluso el pago de algunos servicios que se puede hacer a través de tarjeta de crédito.
3: Me despluman como un pollo. Tengo un niño con discapacidad que le tenés que dar de comer. Nadie te da una mano de nada. El señor presidente, porque yo sí tengo educación, él no, yo sí. Dijo que nosotros, los empleados públicos, somos la casta. Y los partió el sueldo, mientras él, la hermana, son una basura. Estoy empeñado hasta los pelos.
4: Lo que pasa es que el sueldo es poco, la mínima, no alcanzan para fin de mes. En este gobierno estamos listos.
5: Toda la mayoría de las personas que conozco no hemos tenido que endeudar, hemos dejado cosas sin pagar porque realmente no se puede llegar a fin de mes.

0: esperaba que aplaudieran.
1: Lo saludamos a Cristian Jurado, del Frente de Izquierda, del MCT. Si viene la marcha de la bronca, ¿es así?
2: Sí, es así. Hace tiempo que se viene preparando una movilización unitaria que tiene como objetivo unificar todos los sectores que están siendo atacados por el gobierno de Javier Milei. Y este contexto de aumento de la bronca social que hay por este tema que recién decían, cada gente, la situación económica obliga a muchas familias a endeudarse, pero también cada vez hay más fábricas que cierran, hay represión a cada sector que reclama por sus puestos de trabajo, contra las suspensiones o por aumento salarial, y eso va generando un malestar social que va creciendo. La idea es canalizar y que se exprese en organización toda la bronca que hay de todos los sectores, porque la idea es hacer una movilización.

0: que sea bien unitaria, que incluya a sectores de la izquierda, pero también a jubilados, a docentes, que incluya a la gente que está endeudada en este momento, a todos los sectores que están siendo atacados por el gobierno de Milei.
1: La gente se puede quedar tranquila que estamos por el camino correcto, que sabemos que lleva tiempo, que hay que tener paciencia, pero que sepan que nosotros trabajamos y nos lomamos para que este cambio, digamos, se continúe y se dé para todos.

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1: El tipo está acostumbrado a los contratos con el Estado por miles de millones de dólares y así hizo su fortuna en Estados Unidos. Es Elon Musk, el dueño de Tesla, de la ex Twitter y de Starlink, que allá lo tiene a Trump y acá lo tiene a Milei. La producción desde la radio comunitaria Cuyum de Godoy Cruz.
2: Un acuerdo entre el ENACON y la empresa de Elon Musk, publicado en el boletín oficial, fue cuestionado por el investigador del CONICET, Martín Becerra, quien advirtió sobre un negociado con fondos públicos y el traslado del costo a las provincias. El gobierno nacional adjudicó sin licitación a la empresa Starlink de Elon Musk la provisión de conectividad satelital para 6.000 escuelas rurales de todo el país. Martín Becerra, investigador del CONICET, lo cuestionó.
3: Se trata de un contrato que firmó el ENACOM, que es la Autoridad Nacional de Regulación y de Aplicación de la Política de Comunicaciones del Gobierno Nacional, con la empresa Starlink de Elon Musk. Este contrato, que está publicado en el boletín oficial, fue un contrato a dedo, es decir, es un contrato de donde le adjudican a la empresa Starlink la conectividad satelital de 6.000 escuelas que no están identificadas aún, no sabemos cuáles son, en todo el territorio, rurales, escuelas rurales, lo cual es un objetivo obviamente virtuoso, ¿no? O sea, siempre conectar escuelas es virtuoso, pero acá se puso el carro adelante del caballo, porque a identificar cuáles son las escuelas, saber cuáles no tienen conectividad, cuáles tienen una conectividad eficiente y cuáles tienen conectividad, porque hay algunas que tienen conectividad, por ejemplo, a través de ARSAT o a través de cooperativas o de empresas privadas también. Para saber eso, el ENACOM debió haber consultado con las jurisdicciones provinciales, porque las escuelas dependen de las provincias. No lo hizo. De hecho, cuando digo que es un contrato a dedo, es porque Starlink el 23 de julio o el, perdón, el 15 de julio presentó la propuesta a ENACOM, y a los 8 días, o sea, en un trámite super express que no se condice con los tiempos típicos de la administración estatal, el ENACOM le dijo sí, vamos a hacerlo, sin corregir una coma y aceptando el precio por conexión de cada establecimiento escolar que dispuso el oferente, que en este caso es Starlink, que además es un precio que es más caro del que cualquiera de nosotros, si quisiera contratar el servicio de Starlink hoy, pagaría. O sea, lo cual es un contrasentido, porque acá estamos hablando de un paquete mayorista. O sea, le están dando 6.000 establecimientos como clientes y le cobran más caro que si va uno por la libre a contratar los servicios de Starlink.
2: Martín Becerra nos contó que el costo lo asumen las provincias, que tienen grandes problemas hoy de sostener la educación.
3: Un negociado que supone una erogación de el Fondo de Servicio Universal, que es un fondo que administra el ENACOM, pero que es público, o sea, lo administra el Estado. Y además, vencido el tercer año de este contrato firmado entre el ENACOM y Starlink, ese costo lo asumen las provincias, o sea, se traslada un costo fiscal a las provincias que en general tienen grandes problemas hoy para sostener al sistema educativo. De hecho, hay huelgas docentes en numerosas provincias, hay falta de infraestructura escolar o de mantenimiento de los edificios en la mayoría de las provincias. O sea, quiero decir, es una situación que ya viene mal. Bueno, ahora el gobierno de Milei lo que dice es, aparte de todo, le vamos a transferir ese costo fiscal. Eso está publicado en el boletín oficial, es decir, que está vigente. Es un negociado, a mi juicio, impropio de la defensa del interés público, de los objetivos de conectividad de escuelas. Y bueno, por eso me parece importante que se conozca más para que, en fin, haya un debate público sobre las consecuencias de esta política.
2: Martín Becerra plantea que otro problema es la cantidad de datos e información en una empresa que no tiene ninguna ética ni moral, como lo ha demostrado Elon Musk.
3: En otros países del mundo, políticas como esta serían también observadas desde el punto de vista vamos a decir, de la soberanía digital, que es lo que vos planteabas, ¿no? O sea, la concesión de datos a una corporación extranjera que además con esos datos alimenta un modelo de negocio que suele ser muy nocivo, sobre todo para niñas, niños y adolescentes, aunque podríamos decir es para nocivo para la población en general, pero bueno, para la población vulnerable más aún. Todo ese combo en otros países demandaría una revisión también a la luz del tema datos, pero obviamente acá, lamentablemente, no solo el gobierno de Milei y sus aliados relacionaban al gobernador Cornejo, sino, yo diría, casi todo el arco político, por no decir todo el arco político, es bastante insensible o, qué sé yo, está muy distraído respecto a estas cuestiones, ¿no?
2: La provincia de Mendoza tiene que pedir 1.500 conexiones. La provincia deberá pagar un costo de $100 por escuela. Esto nos da 231.000 millones de pesos mensuales para después darle un aumento de solo el 3% a los docentes. Desde Mendoza, en la radio comunitaria Cuyún, Roberto Pino en locución y Michael Pereira en edición, les decimos hasta la próxima.
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1: Un encuentro de jóvenes rurales del norte del país para hablar de la falta de oportunidades, de la migración rural y de una preocupación que crece: la salud mental y los suicidios juveniles. Pope Solari, del Instituto de Cultura Popular, para este Expreso Farco.
4: Cuando termine esta grabación, una familia habrá abandonado el campo. Cada minuto, una familia campesina deja su tierra para hacinarse en la ciudad. No podemos detener el tiempo. Detengamos entonces el éxodo.
5: A los problemas históricos que afrontan las familias en el medio rural, como el acceso a la tierra, a medios de producción, se suma en estos tiempos el creciente aumento de problemas de salud mental, consumo problemático de sustancias y suicidios juveniles. Según datos estadísticos, en nuestro país, una de cada cuatro personas presenta algún problema relacionado con la salud mental. Casi la mitad de la población padece situaciones de estrés y ansiedad frecuentes, y los trastornos vinculados al consumo de sustancias ya afectan al 10% de la población.

0: ¿Es posible transformar esta dura realidad que quema, que duele a los argentinos, a las familias, a los jóvenes? El tema fue abordado a comienzos de mes por unos 60 jóvenes del noreste argentino reunidos en Añatuya, Santiago del Estero, en lo que fue el sexto encuentro regional organizado por el espacio Jóvenes ATR, Asociativismo, Trabajo y Ruralidad, con el apoyo de INCUPO, el Instituto de Cultura Popular. Así lo explica Luz Roa, investigadora del CONICET, integrante del equipo organizador del encuentro.
1: La idea del taller fue, de entrada, tener un diagnóstico, compartir un poco qué problemáticas estaban teniendo. Desgraciadamente sucedía que todos habían tenido algún caso, alguna situación vinculada sobre problemáticas de suicidio juvenil. Fue interesante porque no nos quedamos solamente en la problemática, sino en empezar a pensar, bueno, cuáles son los espacios comunitarios que hay disponibles en sus comunidades y cuáles va a haber que construir.
0: Otro de los temas abordados en el encuentro fue la posibilidad de conocer experiencias productivas que se están implementando en el territorio, que puedan favorecer el arraigo de las familias. Uno de los emprendimientos visitados fue el de Valentino Villarreal, joven productor avícola que cría unas 200 gallinas en la zona de Costa de Icaño, a unos 30 kilómetros de Añatuya.
2: Es lo que yo me dedico, digamos, soy productor avícola y hoy les muestro, digamos, para que vean todo lo que vengo trabajando, lo que vengo haciendo y lo que voy a seguir trabajando, obviamente. Sí, estoy vendiendo huevos en el pueblo, estoy vendiendo por maple, por docena, huevos para reproducción, así que de esa manera me estoy manejando. Como yo les decía, nosotros somos de diferentes regiones, diferentes lugares, de muchas distancias. Hablaba de lo que hay algo en común que hace que estén aquí hoy en día, algo que nos identifica. Y por eso siempre hablo de lo que es la identidad. Todos tenemos algo que nos une, aunque a veces no sepamos qué es, pero algo nos reúne, nos une como jóvenes en sí. Y esto, ver todos los que han venido, los que están aquí, que a nosotros nos llena como familia en sí, y a mí como joven, porque sigo siendo joven ATR, así que muy, muy feliz con esa parte.
0: Finalmente, los participantes del encuentro visitaron la Escuela de la Familia Agrícola EFA Avellaneda, donde unos 200 jóvenes rurales reciben educación secundaria y se capacitan en la producción de ganado ovino, caprino y porcino, producción apícola y elaboración de dulces y escabeches.
3: Poner foco también en los emprendimientos de los jóvenes, que es algo tan importante.
0: Santiago de Gregorio, técnico de INCUPO Santiago del Estero.
3: Y que es también una de las patas fundamentales del trabajo con jóvenes, ¿no? Que los jóvenes puedan tener sus propios emprendimientos y puedan vivir en su lugar, de su trabajo y haciendo lo que les gusta.

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1: La historia del robo de nuestro oro arranca hace más de 200 años y sigue hasta nuestros días. El documental Patria o Colonia lo refleja y su director, Juan Pablo Lepore, lo cuenta en esta nota de la radio La Hormiga de Rosario para el Expreso Parco.
2: Hace pocos días, Juan Pablo Lepore presentó en la Biblioteca Pocho Leprati su documental Patria o Colonia, que es una actividad más que viene llevando adelante el Movimiento Popular Dignidad. Es una película para ver y recomendar, para entender, enterarse y enterar. Su director nos explicó esta obra en la entrevista que le hiciéramos en el programa La Endija.
3: Así es. Un documental que, bueno, ya es el segundo que hacemos con La Dignidad y el Centro de Estudios por la Soberanía Popular Mariano Moreno. Este documental que se llama Patria Colonia, siguiendo el rastro del oro, una película que estrenamos hace muy poquito y que ya viene recorriendo una cantidad de espacios populares, asambleas, territorios que, bueno, que se plantean a través del cine debate qué es lo que pasa con la soberanía desde la historia de la constitución de nuestro país, de la identidad nacional, esa gesta histórica que fue echar a los ingleses en 1806 hasta el presente, y qué es lo que pasa con este gobierno cipayo y entregador, con ese oro que manda Caputo a Londres, y hechos en la historia como el pacto Roca-Runciman, como la batalla de la Vuelta de Obligado, hitos de nuestra conformación como patria, como pueblo, y bueno, y qué es lo que pasa en el presente, ¿no? Con todas estas cuestiones que nos interpelan. Creo que, bueno, el cine cumple ahí una función de ser transmisión de cultura, de ser ventanas al mundo y a la historia, y bueno, en ese sentido esta película es muy ambiciosa, en el objetivo de querer traer estos momentos, ¿no?, que parecerían aislados o inconexos, pero que hoy cobran sentido porque, bueno, estamos bajo una invasión, ¿no? Uh-huh. bajo ataque de un gobierno de ocupación, un gobierno que responde a los intereses de Estados Unidos, de Israel, de Inglaterra, de las potencias que vienen a saquear nuestro territorio. ¿Qué es lo que hizo el pueblo antes y qué es lo que estamos haciendo hoy para poder defendernos de esta invasión muy, muy concreta y directa?
2: Yo quería hacerte una preguntita que es con respecto a la respuesta que ustedes tienen en su trabajo por parte... Algo que me interesa a mí particularmente, de los partidos políticos o de los militantes políticos o de los espacios políticos, que son los que debieran potenciar, sostener, amplificar lo que ustedes hacen y lo que otros seguramente en otras áreas también hacen.
3: Creo que hay una crisis de representatividad, creo que la política no está a la altura de las circunstancias. Uh-huh. Y la gente se siente muy desamparada, digamos, porque, bueno, no hay un plan, no hay una respuesta, siempre, hay egos, ¿no? Hay lucha de poder, y en el medio queda toda la gente patas para arriba, que no llega a fin de mes, que la recortan todo el tiempo, que se la echan del laburo, que cierran la fábrica. En ese marco no hay mucho que se esté organizando desde las estructuras clásicas de la política, ¿no?
2: Y seguramente esa gente, pienso yo, lo que ustedes hacen es movilizador. Y digo, cuando alguien que no tiene una gran formación, sino que es un espectador que ha sido invitado, que le interesa la cosa y que está preocupado, dice, si esto han hecho con nuestro oro, ¿qué pasa que nadie nos defiende o qué pasa que nadie lo recupera? Pero bueno, si se transforma en una energía positiva, en una indignación que después se transforma en una acción política concreta, es inapreciable el aporte que ustedes hacen.
3: Humildemente queremos generar una idea que tiene que ver con la memoria histórica, ¿no? O sea, poder pensar este presente en el marco de hechos que han sucedido en nuestra historia y en la fundación de nuestra identidad nacional, como fue esta gesta tan importante en 1806, cuando pudimos realmente echar a los ingleses, a esta invasión en la que estábamos siendo avasallados y atacados y nuestro oro arrebatado, ¿no? Concretamente, ¿cómo lo estamos haciendo ahora? Queremos hacer ese paralelismo, ¿no? Para poder, de alguna manera, conectar con ese hito fundante y con un hito victorioso, digamos, ¿no? En ese momento nosotros pudimos luchar, todos luchamos, ¿no? Los esclavos, los negros, las mujeres, los chicos, toda la gente, todo el pueblo se unió porque tenía bien claro quién era el enemigo. Me parece que ahí hay una enseñanza clave importante que hoy no estamos pudiendo identificar con esa claridad quién es el enemigo hoy, dónde se oculta ese rol del inglés invasor, y yo creo que está en el gobierno, digamos, ¿no? El gobierno representa esos intereses de poner al servicio del capital transnacional y de la especulación financiera y de todos estos cipayos que nos venden al invasor, justamente a través del Estado y de desguazar el Estado para los privados, ¿no? Entonces, ahí hay un ataque muy concreto al pueblo argentino y que necesitamos tenerlo eso bien claro para poder accionar y coordinar una defensa, ¿no? A nuestra soberanía.

0: Y hasta aquí llegamos con Expreso Farco. Cristian Torres estuvo en los controles y en la edición final del programa. Pepe Frutos en la conducción. Hicieron el programa de hoy. Radio Comunitaria La Lechuza de Pocito, San Juan. Radio La Hormiga de Rosario. Radio Comunitaria Cuyum de Godoy Cruz. Y el Instituto de Cultura Popular. Nos reencontramos la semana que viene con un nuevo Expreso Farco. Chau.
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el cielo las estrellas con el movimiento. Hacen una foto en tu nacimiento. Eso te da el signo zodiacal, tu conducta y tu forma de actuar. Por eso si no piensas y tendrás dinero, incluso no lo arreglas con mirar al cielo. Trabajar, trabajar sin nunca

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0: Y diez veces más saludo a las fuerzas de la madre tierra, en su abuela, en su abuelo. Y diez veces más saludo a las fuerzas del agua, abuela agua, abuelo agua. Y diez veces más saludo a la fuerza del fuego, fuego abuelo, fuego abuela. Y diez veces más saludo a las fuerzas del viento, viento abuelo, viento abuela. Y diez veces más saludo a todos los hermanos y a toda la gente. Mi nombre es Rancalé, Yanquinao es mi origen ancestral, el Malargüe es mi origen territorial. Démonos una pequeña palabra azul. Somos las cuatro fuerzas. La biodiversidad es la vida. Hermanas, hermanos, a levantarse, a despertar, a recordar. El tiempo es ahora.
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Marta Valdés. Eso es la tos, claro. Me parecen raras las cosas más absurdas

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Cuando yo era niño, andaba una de esas noches queriendo cazar ranas por unos totorales. De pronto sucedió algo grandioso. La noche se hizo de música. A ras de la tierra venía volando un canto mágico.

0: ansioso, me enredé en alambrados, me caí en una sequión, me raspé las canillas con las espinas de los retortuños. El canto crecía cada vez más. Atravesé hileras, hileras, hileras de viñas. Saboreé el gusto de la tierra salitrosa. Hasta que por fin, de atrás de unos álamos viejos, embarrado, picado por las hormigas, empapado de estrellas, pude ver un corredor con su parralito, donde un hombre y una mujer cantaban a dúo una tonada hacia la noche infinita. La bolsa de las ranas volvió vacía, pero en mi corazón de niño había un misterio nuevo.
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Puedo creer que me hayan dejado acá, loco. Estoy caminando en un lugar que no conozco. No sé, como una especie de campo, loco. Me dijeron que siga caminando y que en algún momento va a aparecer la terminal. Yo la verdad no sé qué onda, loco, cómo van su muñeco, ¿eh? Estoy en la nada, loco, ¿entendés? Y no sé, bueno, ojalá pueda volver a Mendoza, loco. Ahora no lo veo posible porque es todo campo, loco. ¿Qué es este pueblo de mierda, loco? Estoy caminando y estoy solo. Y me lastimé la frente, loco. Me corté con una alambrada. No tendría que haber salido corriendo. Corriendo hacia la nada y buscando, no sé, voy a saber qué. ¿Qué será, loco?

sé que ahora estoy solo, loco, ¿entendés? Y sí. Supongo que me lo merezco, loco, ¿o no? Supongo que me lo busqué. Gracias, loco, por tanto. Gracias, manso muñeco, por tanto, loco.

0: ¡Salud, compadre! ¡Salud, comadre!
1: ¿Y dónde están esos guitarreros?
2: Aquí mismito, señora.
1: ¡Qué rica esta aceituna, esta empanada!
0: Allá en los Pagos del Este hubo un criollo alguna vez que preparó la aceituna como nunca antes probé.
3: ¿Y cómo la hacía, don Golo?
0: Así como lo cuenta la tonada.
1: Y bueno, que se venga nomás.

0: bueno.
1: Y ahora que cante la señora Juanita.
0: Sí, que cante la cuequita del Tomaticán, ella que lo prepara tan rico.
2: ¡Epa, epa, epa! Momentito, caballero. Si esa mocita se luce cocinando esta receta, será porque alguna vez la aprendió de esta maestra. ¿Qué tanto?
3: ¿Así que usted me enseñó a preparar el Tomaticán, doña Pucha?
2: Claro, pues escuche lo que dice la cueca.
1: ¡Se va la primera!
4: Allá se va la primera para Juancito Sosa y Luisito Villegas.
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1: ¿Qué son las redes sociales? ¿Cuántas y cuáles de ellas usás a diario? ¿Conoces personalmente a todos tus seguidores? ¿Las redes sociales te han generado algún problema? ¿Te benefician en algún punto? Estas y muchas otras preguntas forman parte de la encuesta realizada por las y los estudiantes de tercero o tercera de la materia Comunicación, Cultura y Sociedad de la Escuela Profesores Mendocinos a cargo de la profe Mariela Joffre para Radio Comunitaria Cuyum.
2: Hola, mi nombre es Bautista Centeno y esta es una entrevista para la Radio Cuyum. Hoy entrevistaremos a Alejo Mora y le haremos ciertas preguntas.
3: Hola, me llamo Alejo Mora, de la Escuela Profesores Mendocinos.
2: Alejo Mora, ¿qué redes usa usted?
3: Instagram, TikTok y WhatsApp.
2: ¿Con qué fines usa estas redes sociales?
3: TikTok para matar el aburrimiento con los videos, Instagram para comunicarme y el WhatsApp también para comunicarme.
2: ¿Qué piensa sobre la escuela donde está ahora, sobre esta institución?
3: Que es buena y a la vez no tanto.
2: Bueno, muchas gracias. Esta fue la entrevista con Alejo Mora para la Radio Cuyum.
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La tierra estaba de antes, señor. Iban los ríos como niños potentes ciñéndole el regazo, lamiéndole la tierna caparazón de greda con su campana líquida, sus sales planetarias. Iban los ríos solos subiéndose a los árboles, mojándoles la sombra, procreando los pájaros. Y la tierra era un ancho territorio, señor, porque entonces la tierra no era buena ni mala, solamente camino, luna de la distancia, porque entonces la tierra no terminaba nunca, y el pan era un velero de la espiga lejana. Pero el viento lo sabe, siembra su siembra unánime. La desata de noche con los dedos del aire, su tránsito caliente le deshace los límites, la libera de tantos oscuros propietarios. Yo sé, señor, yo he visto la noche sobre el campo, su condición de estrella, su silencio pesado, y digo que no es cierto que puedan alquilarla, que le alambren el torso, que le vendan la espalda, porque la tierra entera pertenece a la noche, al universo entero, al sudor de la sala que mueve la fatiga campesina del mundo, la voluntad la briega como una enorme pala. Pertenece al que sabe celebrar la alegría de ver crecer las plantas, al cómplice del sol, al sembrador callado que pone la semilla como un semen dichoso y espera lentamente el milagro del agua. Porque sin esta frente, sin este duro brazo, sin el tiempo a destajo de gastarnos las manos, ¿quién dará testimonio de la vida en la tierra? ¿Quién ha de prepararnos la primavera, el vino, el fermento gredoso de donde viene el canto? Por eso yo pregunto, señor, ¿cuándo es el día? ¿A qué hora justamente vamos a rescatarla? ¿Qué hombres vendrán conmigo? ¿Qué canción cantaremos? ¿Qué flores sembraremos? ¿Dónde está la alambrada? Digo que este mensaje debe saberlo América, que no solo nosotros, que cada uno lo sepa, porque hay un continente de tierra sometida, gordos concesionarios, carbón comprometido. Hay zonas donde el hambre tutea, la agonía y esclavitud de estaño y cobre de miseria. Hay trigo condenado a los precios siniestros, petróleo al que amenazan su primavera negra, naranjas exportadas con todo el sol a cuestas. Hay niños que no encuentran al hombre, caen antes, se van sonrisa abajo, muerte abajo, se pierden entre lo destituido que cae y se disgrega, que no solo nosotros, que cada uno lo sepa. Golpeo esta guitarra elemental, América, hasta cavarle al medio un pozo de sonido, hasta ponerle adentro una zamba furiosa. Mi percusión de sangre, señor, este latido tan pariente del aire, tan sol, tan repartido entre una antigua música de azúcar en nosotros, para que desde el hombre continental subamos al mibar solidario, familia amanecida, a empujar la esperanza pobrecita, mestiza, a desatar las manos de América nativa. La tierra estaba de antes, señor. Iban los ríos, luz con la lengua húmeda, iban árbol arriba a besar el tumulto donde empieza la vida. Por eso yo pregunto, señor, ¿cuándo es el día?